0: amigos, ya regreso con algunos de estos artistas. ¡No se vaya!
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0: Si le gusta la buena música, ya regreso con canciones como esta.

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2: Y le seguimos con más Tribal. DJ Morpheus, el pelón del micrófono. 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

suavecita a nivel Estados Unidos. Estamos por aquí iniciando con este proyecto que ojalá que te guste. Venimos de fiesta, señores, de fiesta con la güera, y todos los sábados vengo a ponerte el ambiente porque yo sé que tú ya tienes ahí el plan, ya tienes la fiestecita, la reunión. Es más, hasta la gente que está en el trabajo, aquí nadie se duerme ni nadie se queda sentado. 2 horas con la mejor música llena de ritmo de todos los géneros, que si te late reggaetón, que si te gusta la cumbia, que si te gusta el merengue, lo que tú quieras, aquí te lo vamos a tener. Y para conocernos, porque yo creo que muchos de ustedes ni en la vida me hacían, ¿verdad? Los voy a invitar a que me contacten a través de mis redes sociales. Búscame como Güera al Aire. Güera es W-E-R-A al Aire. Ahí voy a estar para contestarte. Me puedes dejar mensajes de voz, Instagram, Facebook, o también lo podemos hacer a través de la página de La Suavecita en la ciudad que tú me estés escuchando. Así que a partir de hoy no hay pretextos de que no tenemos DJ, de que la tarde se puso aburrida, porque todos los sábados vamos a estar de fiesta con La Suavecita, ¿sale, vale? Bueno, empezando por aquí, de donde tú te reportes, bienvenido. Sugiéreme qué canciones quieres escuchar. Desde Denver, Salinas, por allá en McAllen, en Phoenix, Sacramento, mi gente del Paso, aquí voy a estar contigo durante 2 horas, ¿sale, vale? Agárrate y agárrate bonito porque andamos de fiesta con La Suavecita.

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¡Qué hule! Buenas noches, feliz sábado. Oye, qué rico poder acompañarte a través de la suavecita a nivel Estados Unidos. Estamos por aquí iniciando con este proyecto que ojalá que te guste. Venimos de fiesta, señores, de fiesta con la güera, y todos los sábados vengo a ponerte el ambiente porque yo sé que tú ya tienes ahí el plan, ya tienes la fiestecita, la reunión. Es más, hasta la gente que está en el trabajo, aquí nadie se duerme ni nadie se queda sentado. 2 horas con la mejor música llena de ritmo de todos los géneros, que si te late reggaetón, que si te gusta la cumbia, que si te gusta el merengue, lo que tú quieras, aquí te lo vamos a tener. Y para conocernos, porque yo creo que muchos de ustedes ni en la vida me hacían, ¿verdad? Los voy a invitar a que me contacten a través de mis redes sociales. Búscame como Güera al Aire. Güera es W-E-R-A al aire. Ahí voy a estar para contestarte. Me puedes dejar mensajes de voz, Instagram, Facebook, o también lo podemos hacer a través de la página de La Suavecita en la ciudad que tú me estés escuchando. Así que a partir de hoy no hay pretextos de que no tenemos DJ, de que la tarde se puso aburrida, porque todos los sábados vamos a estar de fiesta con La Suavecita. ¿Sale, vale? Bueno, empezando por aquí, de donde tú te reportes, bienvenido. Sugiéreme qué canciones quieres escuchar. Desde Denver, Salinas, por allá en McAllen, en Phoenix, Sacramento, mi gente del Paso, aquí voy a estar contigo durante 2 horas. ¿Sale, vale? Agárrate y agárrate bonito porque andamos de fiesta con

0: Pues hoy estamos iniciando de fiesta con la Suavecita aquí en Estados Unidos, una nueva propuesta para toda la gente que le encanta estar de fiesta los fines de semana o que por lo menos no quieren estar aplastado nada más viendo la tele, qué aburrido, ¿no? Si te saliste al jardín, si estás trabajando o si de veras si tienes un party, pues aquí estoy para acompañarte. Y ya la raza reportándose, ya se están manifestando en las redes sociales. Oye, recuerda que nos puedes buscar en la Suavecita de la ciudad donde nos estés escuchando y ahí me puedes dejar mensaje o directamente en mis redes sociales, ahí me encuentras como Güera al Aire. Vamos a ver qué nos dice la gente, de dónde se están reportando, dónde nos están escuchando.
1: Buenas noches, raza. Aquí reportándome desde Salinas, California, escuchando la radio, la más perrona de todo Estados Unidos, y mandando un saludo para todos los chirrojeros de Califas.
0: Pues los saludamos con muchísimo gusto hasta Salinas. Oye, y no me van a decir con que ahorita andan haciendo chirroc, ¿eh? A ustedes sí no se las voy a creer porque es sábado, estamos en la nochecita disfrutando. ¡Vámonos! Otro de los mensajes que nos dejan en redes sociales, recuerda buscarnos en la Suavecita de tu ciudad o también me encuentras como Güera al Aire. ¿Qué ole?
2: Saludos, saludos. Saludos desde acá, desde Modesto, California.
0: Rifando la gente de Califas esta noche de sábado, qué rico. Bueno, a ti que me estás escuchando en Denver, en El Paso, la gente de Albuquerque, la gente de Phoenix, todos son súper bienvenidos. Oye, que por cierto, la música no nada más se disfruta por fiesta, ¿ok? Yo te hablo de sus beneficios en un ratito más. Pon el ambiente porque la música la tenemos aquí de fiesta en la Suavecita.

0: suavecita, aquí en Estados Unidos, una nueva propuesta para toda la gente que le encanta estar de fiesta los fines de semana o que por lo menos no quieren estar aplastado nada más viendo la tele, qué aburrido, ¿no? Si te saliste al jardín, si estás trabajando o si de veras si tienes un party, pues aquí estoy para acompañarte. Y ya la raza reportándose, ya se están manifestando en las redes sociales. Oye, recuerda que nos puedes buscar en la suavecita de la ciudad donde nos estés escuchando y ahí me puedes dejar mensaje o directamente en mis redes sociales, ahí me encuentras como Güera al Aire. Vamos a ver qué nos dice la gente, de dónde se están reportando, dónde nos están escuchando.
1: Buenas noches, raza. Aquí reportándome desde Salinas, California, escuchando la radio, la más perrona de todo Estados Unidos. Y mandando un saludo para todos los chirrojeros de Califas.
0: Pues los saludamos con muchísimo gusto hasta Salinas. Oye, y no me van a decir con que ahorita andan haciendo chirroque, ¿eh? A ustedes sí no se las voy a creer porque es sábado, estamos en la nochecita disfrutando. ¡Vámonos! Otro de los mensajes que nos dejan en redes sociales. Recuerda buscarnos en la suavecita de tu ciudad o también me encuentras como Güera al Aire. ¿Qué
2: ole? Saludos, saludos. Saludos desde acá, desde Modesto, California.
0: Rifando la gente de Califas esta noche de sábado, qué rico. Bueno, a ti que me estás escuchando en Denver, en El Paso, la gente de Albuquerque, la gente de Phoenix, todos son súper bienvenidos. Oye, que por cierto, la música no nada más se disfruta por fiesta, ¿ok? 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Pon el ambiente porque la música la tenemos aquí de fiesta en la suavecita.

cada sábado, así nos vas a tener en la noche, 2 horas con música de puro ritmo y de todos los géneros. No te sorprendas si de repente escuchas el reggaetón, el pop, la cumbia, todo combinado, porque aquí el chiste es andar de fiesta, de verdad. Fíjate, qué curioso, ¿no? Pero hay mucha gente que no sabe, porque a veces hasta les molesta cierto tipo de música, pero lo curioso es que hay personas que ahorita a lo mejor nos están escuchando en alguna casa de rehabilitación, alguna casa de retiro. ¿Sabías tú que la música es terapia para las personas? Digo, porque los ponen a bailar, les ponen música y sobre todo música que tenga movimiento, que tenga como que ese ambiente. Por eso te digo, es bueno, es como que algo que nos da vitalidad, así que hay que disfrutarlo. Y si tú de pronto te sientes medio decaído, que ahorita mucha gente lo trae de moda, no hombre, los sábados aquí venimos a ponerte el ambiente. Y quiero invitarte para que me ayudes a conseguir la música de los sábados, ¿sí? O sea, yo quiero que me propongas, dime, oye güera, esta me encanta, esta pone buen ambiente, esta la escuchamos en la familia. Yo quiero que me des sugerencias para que cada sábado vayamos agregando las rolitas que a ti te gusta, ¿sale? Y gracias a ti que nos estás escuchando a través de online. Ahí estamos o en la aplicación de elbotón.com. Vamos a conocernos. Yo estoy completamente disponible. Ya sabes, en mis redes sociales estoy como güera al aire, ¿sale? Saluditos a Pati García, que ya está en contacto precisamente por ahí en mis páginas. Vamos a seguir con el ambiente porque andamos de fiesta en La Suavecita.

aquí en La Suavecita y cada sábado así nos vas a tener en la noche 2 horas con música de puro ritmo y de todos los géneros. No te sorprendas si de repente escuchas el reggaetón, el pop, la cumbia, todo combinado, porque aquí el chiste es andar de fiesta, de verdad. Fíjate, qué curioso, ¿no? Pero hay mucha gente que no sabe, porque a veces hasta les molesta cierto tipo de música, pero lo curioso es que hay personas que ahorita a lo mejor nos están escuchando en alguna casa de rehabilitación, alguna casa de retiro. ¿Sabías tú que la música es terapia para las personas? Digo, porque los ponen a bailar, les ponen música y sobre todo música que tenga movimiento, que tenga como que ese ambiente. Por eso te digo, es bueno, es como que algo que nos da vitalidad, así que hay que disfrutarlo. Y si tú de pronto te sientes medio decaído, que ahorita mucha gente lo trae de moda, no hombre, los sábados aquí venimos a ponerte el ambiente. Y quiero invitarte para que me ayudes a conseguir la música de los sábados, ¿sí? O sea, yo quiero que me propongas, dime, oye güera, esta me encanta, esta pone buen ambiente, esta la escuchamos en la familia. Yo quiero que me des sugerencias para que cada sábado vayamos agregando las rolitas que a ti te gusta, ¿sale? Y gracias a ti que nos estás escuchando a través de online. Ahí estamos o en la aplicación de elbotón.com. Vamos a conocernos. Yo estoy completamente disponible. Ya sabes, en mis redes sociales estoy como güera al aire, ¿sale? Saluditos a Pati García, que ya está en contacto precisamente por ahí en mis páginas. Vamos a seguir con el ambiente porque andamos de fiesta en La Suavecita.

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0: para a través de la suavecita, porque los sábados son de fiesta con la güera. Ojalá que te estés disfrutando de las fiestas, porque mira, la neta es que en las fiestas uno va a disfrutar, pero ahorita que todos están ahí calladitos y que se están viendo uno a los otros, y mira que mi comadre se trajo unas zapatillas rojas igual a las que yo traía la otra vez, no se saquen la tijera hasta que se vayan de la fiesta, porque luego terminan de las greñas. Hay muchas personas que aseguran que haber estado en una fiesta o andar enfiestados les ha dejado de los peores momentos, y todo por las críticas, las pláticas incómodas, así que eso no va a caber aquí. Vamos a ponerle ritmo, vamos a bailar y vamos a saludarte donde tú nos estés escuchando y que andes de fiesta, ¿cómo no? Hola, hola.
1: No, comadre, yo no ando de fiesta, ya que me toca trabajar, pero los sábados a esta hora, mira, ya tenemos la música, todo lo que da.
0: Y se vale, comadrita, se vale por completo, porque hay gente que sí, lo decíamos hace ratito, a lo mejor no andan de fiesta, pero están trabajando. Aquí te acompañamos, sea lo que sea que estés haciendo, aquí te tengo 2 horas, todos los sábados con música de la que más te gusta. Hazme una sugerencia, recuerda que en las redes sociales estoy como Güera al Aire, y también quiero que le des like a nuestras páginas. A lo mejor me estás escuchando en El Paso, en Albuquerque, en Denver, en Phoenix, acá en el área de California, en Palm Springs, Salinas, en donde sea que tú estés escuchando, busca La Suavecita de tu ciudad, ahí da

de tu ciudad, ahí dale like a la página, síguenos y vamos a estar en comunicación, ¿sale? Y aquí seguimos poniéndole el ambiente a tu noche de sábado porque estamos de fiesta en La Suavecita.

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1: ¡Vamos por otra hora más de fiesta aquí en La Suavecita! Oye, qué curioso, porque nosotros de repente tenemos cada historia en las fiestas. La neta, sí. No les voy a mentir, pero tengo una compañera, íbamos a la secundaria juntos, ¿no? Y entonces cuando entramos a la prepa, ella me decía, me cae tan mal un chavo. Pero, ¿qué crees? Se fueron a una fiesta, la invitó a bailar, ella no quería, no quería, no quería. A las tres canciones, aquello terminó en matrimonio. En serio, terminó en matrimonio. Y hay muchísimas cosas que pasan en las fiestas. Por ejemplo, cuando dices, ¿sabes qué? Nomás voy a ir un ratito porque no tengo ganas de bailar, no tengo ganas de echarme un drink, no tengo ganas de nada. Y terminas yéndote al último, casi casi barriendo las mesas. O sea, así pasa. Así son las fiestas. Y está padre, ¿no? De repente llegas a lo mejor con el ambiente medio bajo, pero ahí llega a cambiarte todo. Así estamos llegando nosotros. Cada sábado, ya te la sabes, 2 horas completitas, el ambiente que a ti te guste, el tipo de música, aquí te lo voy a estar poniendo cada sábado. Yo soy la Güera y te invito para que me sigas en las redes sociales. Encuéntrame como Güera al Aire y ya cuando me encuentres, me mandas un mensajito y ya me dices, hey, soy Patty, te escucho por acá en Denver, soy Claudia de Phoenix, soy el Saúl por acá de Palm Springs, de Sacramento, de Denver, donde tú me estés escuchando, yo estoy esperando esos mensajes, ¿ok? Así que recuerda, en las redes sociales estoy como Güera al Aire y también directito te puedes ir a buscarme ahí a través de la página delbotón.com para estar en contacto. Ahí escúchanos 24/7. Seguimos con el ritmo y la fiesta. Te la ponemos aquí en La Suavecita.

0: amigos, ya regreso con algunos de estos artistas. ¡No se vaya!
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0: tu fin de semana de fiesta con la suavecita. Oye, qué padre que la gente ya se está comunicando de varios lugares. Acá tenemos los mensajes que me están dejando en las redes sociales. Búscame con la suavecita de tu ciudad, ahí en el Facebook, en el Instagram, o encuéntrame también como Güera al Aire. Hola, hola.
1: Hola, Güera. Reportándonos desde Denver, Colorado. Saludos. Aquí andamos en un party despedida de soltera. Bienvenida al Estado Verde. Saludos.
0: ¡Ay, qué padre! Saludos a toda la gente por allá en Denver, Colorado. Oye, fíjate que qué interesante. Yo sé que están ahorita en una fiesta, una celebración de despedida de soltera. Qué bueno que me lo comparten. Porque hablando de eso, hay tres cosas que deberíamos estar haciendo en las despedidas de soltera para que aquello sea un exitazo. Número uno, hay que pensar en la personalidad de la novia. Sí, porque oye, si le haces algo que no le gusta o que la morra nunca ha practicado, pues olvídate, aquello va a tronar, ¿no? Número dos, definan el presupuesto. No se vayan a salir de verdad del hoyo porque luego, oye, no se completa para nada. Entonces, ¿cuánto va a pagar cada una? ¿Quién va a tener a cargo el transporte, la comida, las bebidas? Todos esos detalles hay que tomar en cuenta. Y número tres, hay que incluir una sorpresa memorable para toda la vida, que no se le olvide, ¿ok? Ya sea un juego personalizado, un video con mensajes de sus mejores amigas, una temática espectacular o una experiencia especial. Pero ojo, aguas con llevarle los encuerados, ¿eh? No, aguas con eso porque si no, se divorcia antes de casarse, la verdad. Sigue disfrutando de tu fiesta con la suavecita.

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que quiero decirte gracias. Thank you very much. En donde tú me estés escuchando a través de la suavecita por allá. Saludos a la gente de Texas, de Colorado, a la gente en California, a la gente de Arizona, a la gente que está a través de nuestra aplicación de elbotón.com. Bueno, ya sabes que a partir de este sábado, cada sábado, así va a ser. Estaremos de fiesta 2 horas con los mejores ritmos, las mejores rolitas de cumbia, de bachata, de reggaetón, de todo lo que nos haga sacudir la polilla. Aquí me vas a tener. Y también quiero que me conozcas. Estoy en las redes sociales como Güera al Aire. Ahí está mi perfil para que tú vayas y dices, oye, como que quiere escuchar más a la güera, a ver qué rollo, a ver qué me tiene. Búscame en redes sociales, ahí te voy a decir dónde me puedes escuchar durante toda la semana, porque también en la semana trabajo, no crean que nada más vengo muy mona los fines de semana, ¿eh? Así que si quieres estar en contacto conmigo, si me quieres escuchar, recuerda, estoy como Güera al Aire en las redes sociales, pero también te invito para ti que nos estás escuchando en Salinas, en Sacramento, a la gente de Denver, a la gente de Albuquerque, y de cualquier lugar donde ustedes estén sintonizando la suavecita, todas las suavecitas en cualquier ciudad, tenemos nuestro Instagram, tenemos nuestro Facebook para estar en comunicación, ¿sale, vale? Pues espero que este concepto, este nuevo programa te guste y que cada vez que tú digas, ahí viene el sabadito y necesito que alguien me ponga el ambiente, aquí estoy, irá, de pechito para acompañarte, porque hoy aquí inició, aquí nació este proyecto que se llama De Fiesta para estar contigo en esos momentos tan especiales, ¿sale? Pásatela bonito, yo soy la güera, nos escuchamos próximo sábado, ya te la sabes, de fiesta con la suavecita. Buenas noches.

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2: Bueno.
3: Sergio.
2: Hola, mi amor.
3: Oye, te llamo para decirte que no voy a poder ir a la cena de tu cumpleaños, porque sabes que acaba de llegar una amiga de Puebla y me invitó a salir con unas amigas.

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0: ¿Has hecho alguna vez algo así de coraje y digas, me voy a desquitar y eres así vengativa?
1: ¿Tú crees que lo voy a decir al aire?
0: Sí. Resulta que hay una pareja, ¿no?, que se casó. Le dijeron a todos los invitados, en lugar de mandarnos los famosos regalos que siempre se mandan de bodas, tienen que traer un juguete a la fiesta.
1: ¿Un juguete?
0: Un juguete.
1: ¿Sexual?
0: No, sea payasa.
1: ¡Vas a una boda!

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1: Y llegó la cumbia.

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2: Y regresamos nuevamente a su programa La Mano de Dios después de este pequeño corte. 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

0: 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Tenemos un oyente en línea, ¿con quién tengo el gusto?
1: Hola, soy Víctor Sánchez.
0: Hola Víctor, Dios y la Virgen me lo bendiga, proporciónenme por favor su fecha de nacimiento, es tan amable.
1: 7 de enero del 93.
0: Capricornio. Capricornio es para el 7 de enero de 1993. Las personas nacidas bajo el signo de Capricornio son personas prácticas, son personas que tienen un enfoque realista y son personas muy organizadas. Aquí estoy revisando su carta astral y por medio de esta carta astral me logro dar cuenta, Víctor, de que lamentablemente, mi querido hermano, últimamente usted no está descansando tranquilo. Lamentablemente usted no está descansando tranquilo. Veo que últimamente usted se está despertando a medianoche, ¿sí? Muchas veces a las 12, muchas veces a las 2 de la mañana. Y yo veo que esto le está trayendo problemas, porque si no descansa bien, pues no logra usted rendir en su trabajo. Yo quiero que usted me platique por qué me habla el día de hoy.
1: Desde hace tiempo he tenido sueños repetitivos. ¿Sí? Siempre sueño con familiares fallecidos. Los sueños pues los veo ellos muy clarito, como si de verdad estuvieran vivos. Y pues lo que me saca de onda es que pues me reclaman cosas que no entiendo, o me hablan como si me estuvieran relañando. También me dicen que tengo que cuidarme de una persona, pero no le entiendo el nombre. Tengo ya 5 meses soñando esto y son repetitivos y pues estoy no sé cómo decirlo, asustado, sorprendido, no sé, la verdad estoy muy confundido, maestro. Yo quisiera entender por qué me pasa esto, qué significa, o si me está pasando algo. Yo la verdad quisiera recuperar la tranquilidad, porque pues no duermo bien, no descanso, y esto me está afectando pues en mi trabajo, ¿no? Yo tengo miedo de que me vayan a despedir.
0: Claro que sí, mire Víctor, yo quiero que usted entienda que en muchas ocasiones los sueños son como interpretados desde diferentes tipos de verlo, ¿verdad? De diferentes formas, y principalmente pues es espiritual, psicológicos y simbólicos, ¿verdad? Estos sueños que usted está teniendo de repente, mi querido hermano, lo que le están mostrando en su vida es que usted tiene que tener mucho cuidado de las personas que lo están rodeando, porque usted es una persona muy buena. Pero es ser bueno, ser amable, lo ha vuelto vulnerable, y lo que le están indicando ellos es que le quieren causar un poco de daño o de pronto maldad a sus espaldas. Yo quiero que usted por favor me visite y le voy a dar un amuleto de protección. Espéreme en la línea, por favor, Víctor.
1: Sí, maestro, le agradezco. Aquí me queda la línea esperando.
0: Dios y la Virgen me lo bendiga, mi querido hermano. Tenemos un nuevo oyente, ¿con quién tengo el gusto?
2: Laura Mendoza.
0: Laura, Dios y la Virgen me la bendiga, proporcióneme por favor su fecha de nacimiento, es tan amable, Laura.
2: 12 de junio del 91.
0: Junio 12 de 1991, las personas nacidas bajo este signo pertenecen al signo de Cáncer, Laura. Las personas nacidas en este signo de Cáncer son personas emocionales, son muy sensibles, empáticos, y también se conectan muy fácilmente con las emociones de las demás personas, tanto su pareja como sus amigos, sus hijos. Aquí estoy realizando su carta astral, Laura, y por medio de esta carta astral me logro dar cuenta de que usted tiene una preocupación muy grande. Es una preocupación muy grande y es por una persona muy allegada a usted. Lamentablemente esta persona está tomando malas decisiones, y esas malas decisiones está haciendo que su familia tenga problemas. ¿Sí? Y estos problemas que yo logro ver aquí por medio de la carta astral no son problemas de pronto sí un poco sentimentales, pero yo veo que son más problemas económicos. Yo quiero que por favor usted me diga por qué me ha llamado el día de hoy.
2: Yo le estoy llamando porque estoy muy preocupada por mi esposo. ¿Sí? Él tiene problemas con las apuestas y ha gastado muchísimo dinero. Ha perdido carros, ha perdido pues mucho dinero, sí, la verdad. Y eso nos ha traído muchas deudas, discusiones. La verdad es que él prometió que ya no iba a volver a hacer esto, a volver a apostar. Pero pues yo lo noto raro, como que se anda escondiendo, como que me esconde cosas, y pues yo noto que el dinero no nos está alcanzando. Yo la verdad quiero saber si es que él ya dejó este vicio. Y pues la verdad quiero saber si no lo ha dejado, pues para ver si eso también nos pudiera ayudar para ayudar a controlar esto, porque nos está afectando muchísimo.
0: Claro que es.

0: Claro que sí, Laura, con mucho gusto le voy a ayudar. Yo quiero que por favor usted traiga una fotografía de él. Yo le voy a hacer una preparación y le voy a dar un amuleto para que le ponga en su cartera o en su bolsito para que él vaya empezando como a dejar esa costumbre, ese vicio, porque eso es un vicio como el alcohol o como cualquier droga o aún peor. Yo quiero que por favor usted me espere en línea.
1: Claro, yo aquí espero, gracias.
0: Gracias a usted, Dios y la Virgen me la bendiga. 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
0: 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Voy a ver su pasado, su presente y qué viene para su futuro. Vamos a ver cuál es el problema, qué es lo que está sucediendo, vamos a buscarle una solución, vamos a buscar si esa enfermedad, esa dolencia, ese dolor que le llegó de repente, ese mareo, bueno, tenemos muchos síntomas que vienen y radican muchas veces de energías negativas y de causadas, no enfermedades naturales, sino enfermedades causadas, o sea, enfermedades puestas. 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Me indican que tenemos una llamada. ¿Con quién tengo el gusto?
5: Con Santiago Torres.
0: Santiago, Dios y la Virgen me lo bendiga. Proporcióneme, por favor, su fecha de nacimiento, es tan amable.
5: 2 de febrero del 81.
0: Febrero 2 de 1981. Usted pertenece al signo de Acuario. Y las personas nacidas bajo este signo son personas que son muy innovadoras. Personas muy innovadoras, tienen una mentalidad creativa y son personas que tienen pensamientos muy originales. Aquí estoy realizando su carta astral y por medio de su carta astral me logro dar cuenta, mi querido hermano, de que usted ya ha buscado ayuda, que usted ya ha buscado ayuda, pero lamentablemente esa ayuda que usted ha buscado para ese problema que usted tiene, hermano, no la ha podido encontrar. Yo veo que lamentablemente usted está teniendo un problema que pues para usted es grave. Yo quiero que usted me diga por qué nos habla el día de hoy.
5: Yo hablo porque tengo un problema en el área testicular.
0: Sí.
5: La verdad me preocupa bastante. Siento dolor, inflamación. Y pues aunque fui con el doctor, me dio tratamiento, me dio medicamento y la verdad yo no siento que esté mejorando.
0: Sí.
5: Y pues esto está afectando mi vida diaria para trabajar, también está afectando pues mi vida íntima. No me puedo desempeñar como solía hacerlo y la verdad eso pues me tiene muy muy preocupado.
0: Claro que sí. Claro que sí, mi querido hermano. Pues mire, yo aquí claramente me logro dar cuenta de que lamentablemente usted le está trayendo un problema muy grande y sí es algo malo. Sí es algo malo, no es algo natural. Lamentablemente una persona ha agarrado pues líquidos de bueno, no quiero hablar de eso ahora por la radio, pero pues yo creo que usted me entiende lo que le quiero explicar. Esa persona agarró esos líquidos y hizo un trabajo, hizo un ritual y lamentablemente lo está afectando para que usted no pueda tener intimidad con nadie más. Yo le voy a ayudar, pero quiero que usted me espere en la línea, por favor.
5: Le agradezco y sí, aquí espero en línea, gracias.
0: Dios y la Virgen me lo bendiga. Y tenemos una nueva llamada, tenemos también otra persona que está en línea, ¿con quien tengo el gusto?
6: Habla José Ramírez.
0: José Ramírez, Dios y la Virgen me lo bendiga. José, proporcióneme por favor su fecha de nacimiento, es tan amable.
6: 3 de septiembre del 87.
0: Usted pertenece al signo de Virgo. Las personas nacidas bajo el signo de Virgo son personas prácticas y detallistas. Aquí estoy realizando su carta astral y por medio de esta carta astral me logro dar cuenta, mi querido hermano, que su problema no es de salud. Su problema es un problema emocional. ¿Por qué? Porque yo veo que lamentablemente su pareja, veo yo aquí que usted siente que su pareja últimamente ha cambiado mucho con usted y eso usted lo tiene muy preocupado, no simplemente por usted, sino también pues porque cuando está mal la pareja, la relación, los hijos también sufren. Yo quiero que usted me platique un poco cuál es el motivo de su llamada.
6: El motivo de mi llamada es para consultarle, ya que últimamente estoy teniendo muchos problemas con mi esposa.
0: Sí.
6: No sé, ella busca cualquier pretexto, cualquier excusa para pelear. Ajá. Cualquier cosa, lo que se le ocurra, maestro, cualquier cosa, incluso si bostezo fuerte, si toso, todo le parece mal a ella. Y pues noto que el amor se está apagando, también el de ella hacia mí y el mío hacia ella, ya se está apagando esto. Y el problema es que, pues, mi hijo es el que lo está resintiendo.
0: Sí.
6: Él se siente mal, se siente triste, últimamente ya no juega, ya lo veo más aislado y pues me preocupa mucho. Yo lo que quisiera saber es si hay alguna manera de recuperar nuestra relación y que todo esté bien como estaba antes.
0: Claro que sí, yo le voy a ayudar con mucho gusto. Lamentablemente veo que hay una persona que los quiere separar, pero yo necesito verlo personalmente para poderle ayudar.
6: Sí, claro, le agradezco la ayuda y aquí espero.
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0: Tenemos personas que ya nos han visitado, personas que han cambiado completamente su vida, personas que hoy en día viven mucho mejor porque tomaron la decisión de consultar una consulta totalmente gratis. Simplemente nos dieron su nombre, su fecha de nacimiento. Con su nombre, fecha de nacimiento, realizamos su carta astral y por medio de su carta astral pudimos ver su pasado, su presente y pues qué venía para su futuro. Estas personas lo hicieron con fe y gracias a Dios, mis queridos hermanos, gracias a su fe y gracias a su oración, pudieron solucionar sus problemas y curar esas enfermedades, como ustedes acaban de escuchar esos testimonios. 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Tenemos una llamada de un oyente. ¿Con quién tengo el gusto?
9: Ángela Ramírez.
0: Ángela, Dios y la Virgen me la bendiga. Proporciónme, por favor, su fecha de nacimiento, es tan amable.
9: 15 de noviembre del 80.
0: 15 de noviembre de 1980. Las personas nacidas bajo esa fecha pertenecen al signo de Escorpión. Y estas personas, pues son personas que son muy intensas, personas que tienen una profunda pasión y energía en todo lo que hacen. Son muy emocionales, son personas que son muy sensibles y suelen sentir que las cosas son, pues, muy intensas, algo que realmente a todo le ponen mucho amor, mucho cariño para que salga bien. Y también son personas muy misteriosas, les gusta mantener un aire de misterio y pues también ser un poco reservados, ¿sí? También son muy leales, muy buenos amigos, muy buenos compañeros y están dispuestos a proteger a todos sus seres queridos a como dé lugar. Aquí estoy realizando su carta astral y por medio de su carta astral me logro dar cuenta de que usted tiene un problema sentimental. Eso no es un problema de salud ni económico, es un problema sentimental lo que me está mostrando la carta astral, y yo quiero que usted me platique por qué se comunicó el día de hoy.
9: Yo me comunico con usted porque hace tiempo que terminé con mi expareja.
0: ¿Sí?
9: Y terminamos en malos términos, no ¿sí? quedamos bien, y hace poco me enteré por comentarios y chismes de personas cercanas a nosotros que él estaba hablando de mí y que supuestamente el hijo de él me andaba diciendo que pues que me mandaron a hacer un trabajo para perjudicarme. Desde sí. que escuché eso me siento con miedo y pues tengo esa duda.
0: Claro que sí. Mire, hermanita Ángela, aquí claramente por medio de esta carta astral me logro dar cuenta que efectivamente a ustedes les hicieron un trabajo de alejamiento, de separación, alejarlos completamente. Esto lo han hecho con unas velas en forma de persona que vienen unidas y a medida que se van quemando se van separando completamente, y pues por medio de un ritual. No quiero especificar eso porque no quiero que lo estén practicando en casa con muy malas intenciones, pero efectivamente puedo ver aquí en su carta astral, como pude ver al principio que era un problema sentimental, puedo ver que sí es algo que es causado. ¿De acuerdo? Yo le voy a ayudar con esto. Primeramente, Dios, necesito que ponga las cosas en manos de Dios, me visite con mucha fe, me va a esperar en la línea y mi asistente va a tomar su llamada para decirle en qué momento me va a visitar, cuándo me va a visitar y qué es lo que usted me tiene que traer a mi consultorio. ¿De acuerdo?
9: Aquí estoy, aquí lo espero, gracias.
0: Perfecto, gracias a usted por comunicarse. Dios y la Virgen me la bendiga. 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Simplemente tienen que llamar y tienen que pedir esta consulta totalmente gratis. Tenemos otra llamada. ¿Con quién tengo el gusto?
9: María Beltrán.
0: María Beltrán, Dios y la Virgen me la bendiga. Proporcióneme, por favor, su fecha de nacimiento, es tan amable.
9: 14 de abril del 99,
0: abril 14 del 99, pertenece al signo de Aries. Las personas nacidas bajo este signo de Aries son personas valientes, ¿sí? Tienen una gran valentía y no temen enfrentar nuevos desafíos ni problemas que se le presenten. Son personas muy enérgicas, son muy activos y también poseen una gran vitalidad. Son líderes de la naturaleza, les gusta tomar las iniciativas y también guiar a las demás personas. Son impulsivos, son personas que a veces actúan sin pensar y son guiados por su entusiasmo y por su pasión, y pues por el instinto que tienen de esos impulsos y de ser Aries. Vea, por medio de esta carta astral que he realizado para usted, me logro dar cuenta de que lamentablemente usted ya ha buscado ayuda, ¿sí? Pero lamentablemente esa ayuda que usted ha buscado para curarse de esa enfermedad que la ha venido perturbando, que la ha venido molestando, lamentablemente no ha podido ser curada. Yo quiero que usted me platique el día de hoy por qué nos marca.
9: Yo le estoy marcando porque le quiero hacer una consulta.
0: Sí.
9: Desde hace meses tengo dolores en todo el cuerpo y me siento cansada, con debilidad. Uh-huh. Ya visité a varios de los doctores y estos me dicen que pues está todo bien, me han hecho estudios y todo sale normal. Pero yo me estoy sintiendo cada vez más enferma, más cansada. Ya ni siquiera en mi trabajo estoy rindiendo. Y pues mi estado de ánimo ya no es el mismo.
0: Okay, mire. María, aquí claramente por medio de esta carta astral me logro dar cuenta que lamentablemente usted tiene un enemigo oculto y declarado. Es una persona que ha empezado a deteriorar su salud poco a poco, y esto lo han hecho por medio de un trabajo de brujería y hechicería. Esto es un trabajo de brujería grado 9. Consiste en poner unos puntos negros dentro de su panza por medio de una comida, una bebida conjurada y ritualizada. Como lo decía anteriormente, no voy a especificar porque no quiero que utilicen esta información para causarle daño a alguien, pero ya estando usted en mi consultorio le voy a platicar todo este tema y cómo es, cómo se hace, cómo se pone y cómo se debe retirar, ¿de acuerdo? Yo quiero que usted por favor me visite a mi consultorio, me va a esperar en la línea y mi asistente le va a indicar qué es lo que me tiene que traer y cuándo me lo va a traer. Yo quiero que usted también me visite por favor con mucha fe, visíteme con mucha fe, ponga las cosas en manos de Dios, que primeramente Dios, por medio de fe y por medio de oración, vamos a traer esa curación, vamos a ayudarle a que usted traiga esa curación a su vida. y a su familia. Yo quiero que usted, por favor, me espere en la línea. Mi asistente le va a indicar para que me visite.
9: Sí, me quedo en la línea, gracias.
0: Gracias a usted por comunicarse. 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llegando pensamientos impulsivos negativos de repente, que le dolió su cuerpo, que le dolió la cabeza, que se levantó mareado, que usted fue al médico, se tomó la medicina, la vitamina, pero no le 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
0: Reciban un cordial saludo de mi parte. Nuevamente soy el hermano William en su programa La Mano de Dios con curaciones y soluciones. Este programa va dirigido a todas las personas que están sufriendo de ansiedad, de depresión, de estrés, de desespero, personas que han estado enfermos por años, por meses, enfermos y sin esperanzas porque han ido al médico y el médico no les ha podido dar una solución. Nosotros aquí en La Mano de Dios le devolvemos la salud al enfermo. por medio de su fe, por medio de trabajos que nosotros hacemos con mucha fe, con mucho compromiso, podemos hacer que el enfermo recupere su fe. Le devolvemos la alegría al triste. Usted, mi querido hermano, simplemente debe comunicarse con nosotros, con el nombre y la fecha de nacimiento. Nosotros le vamos a ayudar a encontrar la raíz del daño. ¿Qué es lo que lo está perjudicando? ¿Qué es lo que está enfermándolo? ¿Qué es lo que está afectando su paz, su tranquilidad? ¿Qué es lo que está haciendo que su dinero no le rinda, que su dinero no le alcance? Que usted dé un paso para adelante y se regrese dos. Nosotros aquí en la mano de Dios hemos ayudado a muchas personas a solucionar sus problemas y a curar sus enfermedades. Hay muchas personas que han perdido completamente su fe. A estas personas les regresamos su fe, porque nosotros aquí le demostramos con hechos, no solo palabras. Aquí, en la mano de Dios, estamos para ayudar, para sanar y liberar a todas las personas que en este momento están sufriendo de una enfermedad extraña, de un dolor de cabeza que le empezó de repente, de un dolor de espalda que le llegó de repente. Hay personas que piensan que porque su negocio no está teniendo ventas, simplemente es una mala racha, pero no es así. Esto puede ser un salamiento. Una persona que le tenga envidia, una persona que no quiera que usted avance, le esté haciendo un daño. ¿Pueden comunicarse? 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Vamos a ver su pasado, su presente, y también vamos a ver parte de su futuro. Vamos a ver quién le está haciendo daño, quién lo envidia, quién lo quiere. Aquí nosotros, por medio de esta carta astral, le vamos a poder ayudar a curar esas enfermedades extrañas y a solucionar esos problemas. Tenemos una llamada con quien tengo el gusto.
12: Mi nombre es Marta Cisneros.
0: Marta, Dios y la Virgen me la bendiga. ¿Cómo está usted?
12: Pues en este momento, pues buscando ayuda.
0: Ok, muy bien. Mire, yo quiero que usted por favor me dé su fecha de nacimiento para por medio de su fecha de nacimiento poder darle una consulta totalmente gratis, ¿de acuerdo?
12: Sí, soy del 29 de agosto de 1980.
0: 29 de agosto de 1980, ¿verdad?
12: Sí, así es.
0: Muy bien, preste mucha atención. Mire, usted pertenece al signo de Virgo. Las personas nacidas bajo este signo son personas prácticas, personas detallistas. Aquí también estoy realizando su carta astral, y por medio de su carta astral, Marta, me logro dar cuenta que usted tenía un negocio. Usted tenía un negocio de comidas, aquí como lo puedo ver, y lamentablemente usted tuvo que cerrar ese negocio. Pero también me logro dar cuenta que usted tiene muchas deudas, porque el dinero no le rinde, el dinero no le alcanza. Yo quiero que usted me platique un poco de su caso y me diga si es por eso que me está llamando el día de hoy.
12: Sí, mire, lo que pasa es que yo tenía mi negocio de comida. Sí. Para ponerlo en función más grande, yo pedí un préstamo por medio año, para pagarle medio año. Al principio todo iba muy bien, todo iba muy bien, y después todo empezó a ir a bajar, hasta que cerré mi negocio. No he podido pagar el préstamo. Entonces estoy en una situación en la que quiero volver a abrir, pero no sé cómo, qué hacer, porque necesito saber si tengo una salación o si es otra cosa, y ustedes me pueden ayudar a saber qué tengo que hacer para que esta vez funcione todo.
0: Claro que sí. Mire, Marta, Aquí el problema radica desde un problema que usted tuvo con uno de sus empleados. Ese empleado se llamaba Juan. ¿Sí recuerda, Juan?
12: Sí, sí. De hecho, tuvimos un problema porque yo me regalaron unos cuchillos muy caros y se perdieron. Entonces, yo sé que fue el que se los llevó, salimos mal y lo corrí.
0: Claro que sí. Mire, después de que usted perdió esos utensilios, después de que usted tuvo ese problema con él, fue que su negocio empezó a caer, se empezó a ir de para atrás, las ventas se empezaron a acabar, sus clientes se empezaron a alejar. Pero si usted presta atención, a usted también se le perdieron algunas otras cosas de ahí de su negocio, y con esas cosas que él se llevó, con esos materiales que agarró de su negocio, él empezó a trabajarla, a hacerle un salamiento, ¿ok? Yo le voy a ayudar. Yo necesito que usted, por favor, me traiga una olla, me va a traer una olla de aluminio con tapadera, me va a traer 9 limones, me va a traer una cucharada de sal y me va a traer también una sábana blanca y me va a traer una bolsa negra. Me va a traer romero y ruda. Con estos materiales yo voy a empezar a despojar y a sacar esas malas energías, ese salamiento de su negocio, para que usted nuevamente pueda tener ventas. ¿De acuerdo?
12: Sí, sí. Lo que usted me diga, yo hago.
0: Perfecto, Marta. Mire, yo lo único que le pido, Marta, yo a usted no le voy a cobrar por mi trabajo, porque yo no cobro por lo que hago. Ya cuando usted mire los resultados, lo que yo sí le pido de antemano es que usted me dé su testimonio. Que usted me dé su testimonio, y cuando usted vea los cambios, los resultados, ya usted me da lo que usted quiera por la ayuda que yo le he prestado. Cuando usted vea los resultados, ¿estamos de acuerdo?
12: Sí, estamos de acuerdo. Cuente con eso.
0: Muy bien, entonces la voy a dejar en línea con mi asistente va a tomar su llamada, él le va a indicar qué día va a venir y qué materiales más va a traer y a qué horas va a venir, ¿de acuerdo?
12: Sí, de acuerdo, muchísimas gracias.
0: Gracias a usted por comunicarse, Dios y la Virgen me la bendiga, Marta, mil bendiciones.
12: Igualmente, gracias.
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13: Tenía muchos problemas, muchas dificultades, problemas con una hija y primeramente por Dios, que así han ido solucionando los problemas, las dificultades en mi casa. 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
14: Yo vine aquí con el maestro a que me sanaran. Yo me sentía muy mal, me sentía casi de muerte, y gracias a Dios y a ellos me han salvado, o sea, me siento bien. 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Nada más, o sea, tener fe, pedirle mucho a Dios, es todo.
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0: Aquí, en la mano de Dios, con curaciones y soluciones, ayudamos a las personas a resolver todo tipo de problema. Todas las personas que hayan perdido su fe, aquí se la vamos a recuperar. Hay personas que pierden el valor, que temen afrontar sus miedos porque han perdido la fe. Nosotros le vamos a ayudar a que usted enfrente sus miedos, a que usted solucione sus problemas. Si usted, mi querido hermano, está sufriendo de ansiedad, de depresión, de estrés, de desespero, nosotros aquí, en la mano de Dios, con curaciones y soluciones, le vamos a dar resultados, y los resultados los damos desde el primer día que usted nos visite. Usted va a empezar a sentir estos cambios. Con esta limpia del blanquillo, usted va a cambiar su energía. 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Usted ya ha buscado algunas soluciones, usted ha intentado solucionar estos problemas, pero por una o por otra razón no ha podido hacerlo. Usted se puede comunicar con nosotros y aquí, en la mano de Dios, con curaciones y soluciones, le vamos a solucionar ese problema y también podemos ayudarles a curar esas enfermedades extrañas. Si ustedes ya fueron al doctor, el doctor le está diciendo a usted que se le tome esa medicina, que con esa medicina usted se va a curar, pero usted no ve los resultados, usted no ve los cambios en su salud, hermano, usted debe de buscar otra alternativa, usted debe de buscar otra ayuda, porque eso no es normal. Si usted, mi querido hermano, se comunica conmigo, yo veo que realmente eso es una enfermedad postiza, yo aquí en la mano de Dios le voy a ayudar a que usted se cure, que se sane, que se libere completamente de esa enfermedad postiza, y usted, al ver los resultados, usted, mi querido hermano, me va a dar su testimonio y ya lo que usted me quiera dar por la ayuda y por los resultados que usted ha visto y los cambios que usted ha visto en su cuerpo. Tenemos una llamada, ¿con quién tengo el gusto?
15: Hola, gracias. Soy María del Carmen Ponce.
0: Hola María, Dios y la Virgen me la bendiga. María, proporcióname por favor tu fecha de nacimiento, es tan amable.
15: 20 de junio de 1983.
0: Junio 20 de 1983. Mire, usted pertenece al signo de Géminis. Las personas nacidas bajo este signo son personas comunicativas, personas curiosas y personas muy adaptables e intelectuales. Aquí estoy realizando su carta astral, María, y aquí claramente por medio de su carta astral me puedo dar cuenta que usted me llama por un problema de salud, ¿sí? Este problema realmente es algo difícil para usted, porque lo que yo puedo ver aquí es que usted ya buscó ayuda, pero lamentablemente usted no ha podido ver esos resultados, esos cambios que usted ha querido ver con el doctor, ¿verdad? Yo veo que usted tiene una alergia muy fuerte. Yo quiero que usted me platique un poco de lo que está pasando con usted y cómo se está viendo afectada su salud, por favor.
15: Sí, justo como usted lo dice, tengo una alergia bastante fuerte. Ya me bañé con diferentes plantas que me han recomendado. Ya fui con doctores, algunos me dicen que es algo que comí, otros me dicen que es pues tanto estrés, y alguno me dijo que era pues una maldad, y por eso justamente le estoy marcando a usted.
0: Claro que sí, María. María, mire, yo quiero hacerle una pregunta y yo quiero que usted por favor me responda con mucha honestidad, ¿de acuerdo? Para poder ayudarle. ¿Estamos de acuerdo?
15: Claro.
0: ¿Usted recuerda a una persona de su círculo social con el nombre de Vanessa?
15: Sí. Sí, es una amiga.
0: ¿Usted recuerda que esta persona a usted le regaló unas velas aromáticas? ¿Usted qué hizo con esas velas?
15: Sí, Pues las prendí, pero la verdad es que no me gustaban tanto.
0: Okay, ¿cuántas veces usted encendió esas velas?
15: Una ocasión, porque el aroma era muy desagradable, la verdad.
0: ¿Y usted notó que después de que usted encendió estas velas aromáticas que le dio Vanessa, usted empezó a sentir esa alergia? ¿No había caído usted en cuenta en eso?
15: Justo ahorita que me lo está diciendo estoy pensando en eso, y sí fue después. No recuerdo si inmediato, pero sí fue después de que las encendí.
0: Mire, esas velas están conjuradas y ritualizadas, y por medio de esas velas esta mujer le está haciendo daño a usted. Esta mujer la quiere ver enferma. No simplemente la va a enfermar con esa alergia, sino que usted va a empezar a sentir fuertes dolores de cabeza, va a sentir mucho dolor en su panza, en su estómago, y esto la va a enfermar. Esto va a afectar directamente su sistema inmunológico y va a bajar sus defensas. Va a hacer que cualquier resfriado, que una picadura de un zancudo, la enferme bastante. Yo creo que usted ya ha empezado a sentir esos dolores de cabeza y esos dolores en su panza, ¿sí o no?
15: Sí, de hecho pensé que era por lo que me estaba sucediendo de la alergia y del estómago, pues pensé que algo me había caído mal.
0: No, María, mire, yo necesito que usted agarre esas velas, las va a poner en una bolsa negra y me va a traer esas velas a mi consultorio y yo le voy a ayudar con esto, ¿de acuerdo?
15: Ok, perfecto.
0: Perfecto, María, Dios y la Virgen me la bendiga. La voy a dejar en línea con mi asistente le va a indicar qué día la puedo atender y a qué hora la puedo atender. ¿Estamos bien?
15: Ah, ok, perfecto, espero en línea entonces.
0: Perfecto, Dios y la Virgen me la bendiga. Gracias por comunicarse.
15: Gracias, hasta luego.
0: 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Hemos solucionado muchos problemas de ese tipo y hemos ayudado a muchas familias. 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
0: Así como esta persona nos ha podido dar su testimonio, usted también puede ver estos cambios. Usted también puede solucionar sus problemas, mejorar su salud, ayudar a su familia, a un hijo, a un primo, un tío, una persona, un ser querido que esté enfermo, que usted vea, que esté yendo al médico, comuníquelo con nosotros para que él pueda ver los cambios. Si él tiene problemas de salud, le recuperamos la salud. Si está fracasando en el amor, le ayudamos a que sea una persona que pueda vivir en paz, tranquilidad y que sea feliz con la persona que quiere. Si la persona que usted cree que no le rinde el dinero, que no le alcanza, que trabaja día y noche y el dinero no le rinde, se le va como agua entre sus manos, le podemos ayudarle, vamos a compartir el secreto de la abundancia para que pueda ser feliz. 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Pero usted también, mi querido hermano que me está escuchando en este momento, tiene problemas con su familia, tiene problemas con su esposa, tiene problemas de comunicación con sus hijos, porque tienen problemas de unos a los otros, se gritan, se hablan fuerte, se hablan feo, nosotros podemos ayudarles a solucionar ese problema, porque muchas veces lo hacen con muy malas intenciones otras personas para poder deteriorar, destruir lo que usted con tanto esfuerzo ha construido durante toda su vida. 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Recuerden que muchas personas no están felices con sus éxitos, con que usted le vaya bien. Muchas personas le hablan muy bien de frente, pero a sus espaldas le están haciendo daño. 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Tenemos una llamada. ¿Con quién tengo el gusto?
18: Hola, con Jorge Suárez.
0: Jorge, Dios y la Virgen me lo bendiga. Jorge, proporcióneme por favor su fecha de nacimiento, es tan amable.
18: No le marco por mí, oiga, le marco por mi esposa.
0: Muy bien, Jorge. ¿Su esposa está ahí con usted?
18: No está ahorita aquí conmigo.
0: Okay, ¿tiene la fecha de nacimiento y el nombre completo?
18: Mire, ella se llama Leticia Medina.
0: Sí.
18: Y es del 16 de octubre de 1993.
0: Muy bien, octubre 16 de 1993, una mujer joven. Ella pertenece al signo de Libra. Las personas nacidas bajo este signo son personas equilibradas, son personas sociables, diplomáticos y son personas que aprecian mucho la naturaleza. Aquí estoy realizando su carta astral y por medio de esta carta astral me logro dar cuenta que ella se encuentra muy mal de salud y que usted está muy preocupado, Jorge. ¿Por qué? Porque no simplemente este daño, que aquí lo que puedo ver es que hay maldad, sí, se lo voy a decir de una vez. Pero también veo que esto no la está afectando únicamente a ella, sino también a un nuevo integrante de su familia. Yo veo que hay problemas de salud tanto en ella como en su bebé. Yo quiero que usted me platique un poco de su caso. ¿Qué es lo que está pasando, por favor, Jorge?
18: Pues mire, efectivamente, así como me lo está diciendo, ella tiene aproximadamente 2 meses que se alivió de nuestro primer hijo, ¿no? Entonces, desde ahí para acá ya sufre mucho de dolores, son muy intensos. Entonces, no solo es eso, mi bebé también ha estado pues un poquito...
0: enfermito.
18: Un poquito malo pues también, y como él está pequeño, pues ahora sí que pues, también la resiente demasiado. ¿Y qué cree que si nos dijeron que a lo mejor nos habían hecho algún mal?
0: Claro que sí, Jorge. Mire, lo que pasa es que ya ustedes yendo al médico, ¿sí?, haciendo lo que les indican, no ven ustedes estos cambios. Ya 2 meses con estas enfermedades, esos fuertes de dolores que ella tiene, ese dolor en su panza, porque ella le duele mucho la pancita, ¿cierto? Y la cabeza.
18: Sí, el estómago es cuando es lo que le duele mucho.
0: Claro, y también la espalda, también le quedó doliendo mucho la espalda, como la columna. Entonces, Jorge, yo lo que puedo ver aquí realmente es que sí hay maldad. ¿sí? Hay una persona que no los quiere ver juntos, una persona que no quiere que ustedes conformen ese bonito hogar, esa bonita familia, porque ustedes, gracias a Dios, viven bien. Gracias a Dios no tienen peleas, no tienen conflictos, pero se les está deteriorando poco a poco la salud, ¿sí? Yo veo aquí que la expareja de Leticia es quien les hizo el mal. Esta persona no quiere verlos juntos, no quiere verlos felices. Yo no quiero que usted vaya a tomar de pronto venganza, ni que vaya a causar ningún mal. Se lo estoy diciendo para que usted se aleje de esa persona y sepan de quién cuidarse. Dígaselo a ella también, ¿de acuerdo?
18: Sí, claro que sí. Yo le digo, yo lo comento.
0: Muy bien, Jorge. Yo le voy a ayudar con esto. Eso es un trabajo bastante fuerte. Es un trabajo muy fuerte. No quiero advertir a nadie. Entonces yo quiero que en privado le voy a decir qué es lo que me va a traer. ¿De acuerdo?
18: Ah, ok. Claro que sí.
0: Solamente espéreme en la línea. Mi asistente va a tomar su llamada y él le va a indicar en qué momento yo le voy a echar la llamada para atrás para que nos pongamos de acuerdo. ¿Está bien?
18: Ah, perfecto. Sí, está muy bien.
0: Perfecto, Jorge. Muchas gracias por comunicarse. Dios y la Virgen me lo bendiga.
18: Le agradezco a usted bastante.
0: No, de nada, con mucho gusto, Jorge. Dios y la Virgen me lo bendiga.
18: Igualmente.
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3: Muy buenos días a todos los radioescuchas. Muchas gracias por acompañándome el día de hoy. Muy agradecido aquí un servidor, su experto de préstamos hipotecarios, bienes raíces, Luis F. Vega. Estoy aquí para otro show, más informes sobre el mercado de préstamos hipotecarios y bienes raíces. 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Y listos para darles muchos informes sobre el mercado, el loco mercado que nos estamos enfrentando este 2026, que no ha sido nada fácil, pero aquí continuamos. Como sea, en general, vida hoy en día en 2026 ha sido difícil en muchas maneras. Platicando primero sobre, obviamente, la inflación, que está bien, bien fea, bien mala. Obviamente, precios de gases están hasta las nubes. Precios de productos, servicios también ya aumentándose. Rentas de casas bien caras. Y pues sí, nosotros no somos expertos de economías, pero vamos a enfocarnos obviamente sobre lo de las casas, de rentas de casas en este momento. Como muchos de ustedes que todavía están rentando o compartiendo espacios o viviendo con familiares, cosas así, pues ahorita ya rentas están aumentando buenas cantidades y van a continuar así. Una cosa que les digo a todos mis clientes cuando se trata de inflación con casas, propiedades, es en realidad es un vehículo que se puede usar, una propiedad, una casa que protege sobre la inflación, porque suponiendo que si inflación se está poniendo peor, por decir que cosas suban de aquí para el otro año un 3%, o si algo ahorita cuesta, por decir, $100 y para el próximo año la misma cosa cuesta $103. Bueno, hay una protección sobre inflación que mucha gente ni se ha dado cuenta o ni toma en cuenta, más que nada, o no les han avisado. Y eso es obviamente propiedades. Propiedades igual, si una casa, por ejemplo, vale 100,000, inflación se sube 3%, el valor de la propiedad se sube casi similar igual históricamente que lo que se está subiendo, aumentando la inflación. So, otra vez el ejemplo, tienes una propiedad, vale $100,000 y la inflación para el próximo año es

3%, pues ahora también igual la propiedad debe de valer $103,000, porque siempre están mano a mano propiedades y otras cosas también van mano a mano con la inflación, pero igual no somos expertos en esas otras cosas. Vamos a enfocarnos solamente aquí en propiedades. So, para todos ustedes, radioescuchas, que están pensando en querer comprar casa por primera vez, ahorita es uno de los mejores momentos, y les voy a decir por qué, porque tenemos mucha gente y mucha gente que está aquí al lado, en los sidelines, como se dice, que están esperando que intereses bajen, que van a bajar los intereses, que todo el mundo dice que van a bajar. Bueno, las noticias ya, aunque yo también he estado anunciando que se espera reducciones, este 2026 no va a haber reducción de interés. Ahorita las tasas de interés se han aumentado lo más alto que han estado en el 2026, y sí va a haber reducciones, obviamente, porque nada se puede quedar alto para siempre. So, este año sí va a haber reducción de interés, pero simplemente se va a reducir para atrás a un nivel, ojalá que empezamos al principio del año, o ojalá a un nivel donde ya se estaba bajando inicialmente al principio del año la tasa de interés. So, cuando escuchen cosas en las noticias, sitios, redes y todo eso, que tasas de intereses han bajado, tomen en cuenta que sí han bajado, pero van a bajar de lo nivel de que ya aumentaron una buena cantidad. So, pensando así, pues uno ya tiene buena idea cómo las tasas de intereses realmente no están ayudando tanto en este momento. Y ahora platicando, pues obviamente que es buena idea tratar de comprar una casa, pues por una manera también protegerse sobre la inflación que estamos enfrentándonos en este país en este momento. Queríamos platicar de unas propiedades que ahorita tenemos todavía de venta, que ya tenemos reducción de precio. Pues la primer propiedad, obviamente es una propiedad que tenemos en Mater, una propiedad que realmente es espectacular, grande, con doble piso. Obviamente también tiene piscina para ahorita que estos días de verano son bien, bien calientes. Una piscina grande con buen espacio, listo para entretener pues muchísima gente en la yarda de atrás, con espacio al lado que tiene para barbecue. Y esta propiedad, localizada en Mater, cuenta con 5 recámaras, pero con la posibilidad de 6, porque hay un espacio grande en el segundo piso que ahorita se usa como básicamente puedes suponer como una extra sala, pero se puede encerrar y hacerse una posiblemente 6 recámaras. Cuenta con 2,857 pies cuadrados y de terrenos casi un quinto de acre. La casa obviamente se mira por cita y está localizada en 4237 Narragansett Way en Mater, California, 95655. Los dueños están muy disponibles para pues obviamente mirar todos tipos de ofertas, excepto ofertas que quieren ofrecer mucho menos. No hay necesidad o prisa para vender tan rápido, pero es una casa que es increíble, construida en el 2000. 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Y la próxima casa que vamos a platicar es una casa localizada en Rancho Córdoba, la 1044 Rockingham Drive, en Rancho Córdoba, California, 95670. Esta casa sí está más listo para alguien que obviamente está queriendo comprar su primera casa, una casa más chica, pero cómoda. Localizada en una esquina, so va a haber mucho estacionamiento y accesibilidad para un futuro, pues también poner RV para meter un carro grande al lado de la yarda atrás. La casa es de 3 recámaras, 2 baños. Obviamente, esta casa también está en un buen lote, como está en la esquina, está en .18, básicamente, igual cerca de un quinto, pero no es un quinto, la otra está más cerca de un quinto. Construida en el 61, la casa está bien mantenida, la yarda tiene bastantísimas flores y árboles y frutas para gente que pues quiere comer más orgánico o plantar más orgánico. Ya todo está hecho en esta casa y con varios árboles ya de frutas y vegetales que ya

0: existen en este momento. Alguien que sí quiere ya vivir la vida orgánica, esta casa sería una excelente opción. Una casa chica, cómoda, pero cuenta con también nuevo aire en la casa. Cuenta con, obviamente, el espacio que estábamos hablando del terreno. Y como está en esquina, puede entretener pues bastante gente para que pues se sientan cómodos. Cualquier familia que vaya a mirar esta casa. 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So, ya que comentamos que obviamente ahorita en este momento en este país estamos pasando con precios caros, inflación alta, intereses que nomás se mueven como un yo-yo, un minuto están arriba de altos como en este momento y a lo mejor en septiembre bajan lo más bajo que van a estar todo el año. Uno no se sabe, pero lo único que sí sabemos es de que ya como todo igual está caro en nuestras vidas. Este año del verano de 2026 sí estamos mirando ya mucho más personas, primeros compradores, saliendo para comprar casas. Simplemente gente que está interesada en comprar casas en este momento, que estaban esperando, pues van a seguir esperando si obviamente están esperando que las tasas de intereses bajen. Tasas de intereses por la inflación que tenemos no va a ser algo que se va a arreglar pronto. Pero lo que sí sabemos es de que todo el mundo tiene que vivir su vida. Como les comentamos, ya vamos para 4 años que pues gente pues estaban alborotados con tasas de intereses. Cada año se oía, se escuchaba que intereses van a bajar y cada vez en cuando siempre sale ahí reportajes, ya bajaron los intereses. Pero acuérdense, como les comento de nuevo, estas reducciones de tasas de intereses son reducciones de tasas de interés que ya se aumentaron, subieron antes de esta reducción. So, en realidad, nomás estamos llegando para atrás a donde estábamos antes, no tanto que ya se bajaron tanto las tasas de intereses. Y ya que miramos que en este verano 2026 ya hay mucho primer comprador aprovechando, este es el tiempo para usted, Radio Escucha, si es primer comprador o conoce personas que quieren comprar casas por primera vez, de realmente tratar de hacer, aunque sea el intento, para ver cuánto calificas, qué son las opciones para poder comprar casa. Y algunas personas me preguntan, pero Luis, ¿pero por qué ahorita es la mejor opción para un primer comprador? Para un primer comprador hay que ser claro. ¿Por qué es la mejor opción para un primer comprador que compre casa ahorita en este mercado? Y es bien fácil. Una cosa que sabemos de propiedades, por lo menos en Norte California, la mayoría de Norte California, es de que 100% garantizado en el futuro, vamos a suponer de aquí a 10 años, no va a haber ninguna propiedad que vale lo que vale hoy en día. Cero propiedades. El único tipo de propiedad que puede valer lo que vale ahorita en 2026, suponiendo en 2036, va a ser a lo mejor terrenos, pero obviamente eso es otro aspecto, otro tipo de compras. Hablamos aquí más enfocados en casas y préstamos hipotecarios. Pero la razón que es el mejor tiempo para comprar casa en este momento es bien simple. Como sabemos que las propiedades van a valer más alto, más caro precio en un futuro, y sabemos también otras cosas, que hay mucha gente que quiere comprar, pero como se creen bien inteligentes, quieren esperar hasta que los intereses bajen. Los que pueden aprovechar en este momento son los primeros compradores, porque ahorita hay una buena selección de propiedades que pueden elegir, que pueden comprar sin tener que batallar con competencia, con aumentación de precios, con varias de las cosas que se van a tener que enfrentar ya cuando bajen los intereses. Hasta eso, cuando bajen las tasas de intereses, lo más difícil para un primer comprador es competir contra todas las personas que ya tienen casas o son inversionistas que quieren comprar. Que quieren comprar. Y estas personas, cuando entren al mercado, pues hay que suponer para el próximo año, 2027, ellos van a entrar fuerte, que pueden cerrar en 10 a 15 días, que van a poner 50,000, 100,000 de enganche. Y y hay que suponer la casa vale 400,000, nomás por decir un precio, 400,000. Y usted, un primer comprador para el próximo año, va a entrar con el mínimo enganche, que nomás es por decir $14,000 en ese ejemplo. Va a entrar con un depósito de, pues hay que suponer, 4,000 también. Y pues sí, podemos cerrar rápido también, podemos cerrar en 15 días. Pero estas personas con el cash van a decir que pueden cerrar en 10 días. Y aparte de eso, inspecciones y cosas así, hay veces que ellos van a reducir ese tiempo también. Y con un primer comprador sí necesitamos hacer todas las inspecciones, asegurar que la casa está bien para que no tengan problemas en muchos gastos ya que la compren. Y este es el problema que enfrentan los compradores cuando entran a un mercado, cuando las tasas de intereses ya empiezan o van a bajar. Que obviamente 2026 se esperaba también como el 2025, y han habido algunas épocas de reducción, pero realmente que se queden bajos y manténganse así y siguiendo bajar, no ha ocurrido ninguno de los últimos 4 años, 26, 25, 24, 23, hasta 22, no ha ocurrido. Bueno, 22, obviamente el verano de 22 cuando empezaron a subir. Eso no ha ocurrido. Y por eso es muy, muy importante que tratemos de aprovechar de este momento, que sabiendo que si eres un primer comprador y entras cuando bajen los intereses, vas a tener competencia muy, muy feroz, muy, muy difícil, muy complicada para que ganes una propiedad. 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Estoy aquí los 7 días a la semana. Siempre contesto mis llamadas, y si no, pues les regreso la llamada lo más pronto posible. Igual, también me pueden mandar por text. Text también es una manera rápida para comunicarse con todos mis clientes. So, si en caso saben manejar texto, también es sugerido que me manden mensaje por texto, porque texto sí puedo contestar casi, casi inmediatamente. No importa la situación que esté enfrentándome, esté enseñando casas, esté en una firma, esté obviamente haciendo cosas personales, texto siempre es muy bueno para comunicarme. Pero yo todavía soy de la antigua escuela, todavía me gusta platicar en teléfono y hablar con mis clientes por teléfono. So, no tengan miedo, no tengan pena en llamarme. Ayer tuve un cliente que me llamó como a las 11 de la noche, yo contesté. Para eso estamos aquí, somos los empleados de ustedes, los radioescuchas que quieren comprar casa, que quieren vender casa, que quieren refinanciar sus propiedades. Somos los empleados de ustedes. Yo creo que mucha gente se le olvida eso. Creen que porque nosotros tenemos muchos años haciendo esto, o somos los profesionales, que ustedes tienen que escuchar lo que nosotros decimos, pero no es así. Nosotros nomás nos estamos guiando y facilitando su proceso. Eso es nuestro trabajo de nosotros. Guiar, facilitar el proceso y pues explicar en detalladamente todo lo que van a hacer. Ya de ahí, pues ustedes son los patrones, nos entregan los documentos que necesitamos para hacer el trabajo más rápido, fácil, y pues para eso estamos aquí, para ayudar a todo el mundo. Otra razón por qué comprar en este mercado ahorita, aunque el interés esté como un yo-yo arriba y abajo, en este momento arriba poquito, aparte que no vas a tener tanta competencia, podemos negociar excelentes tratos en la mayoría de casas. Las casas que yo negocio ahorita, los mejores tratos son las casas que ya tienen mínimo unos 20 días a 30 días en el mercado. Casi siempre podemos pedir un poco de reducción de precio, crédito para tu gasto de cierre. Y también, pues, obviamente, podríamos pedir en algunos casos también algo de reparaciones o arreglos en la propiedad. So, como no hay tanta competencia, casas ya más de 20 días en el mercado, se pueden negociar muchos más, porque también tengo clientes que están comprando y quieren reducir el precio de una casa que apenas salió, suponiendo el fin de semana, salió el viernes, y ya lunes mis clientes quieren mandar oferta que 10,000 reducido. Cuando una casa apenas sale, casi casi lo que quieren o lo que buscan esos dueños es de que el comprador ofrezca lo que piden, como es una nueva listing, una nueva listada que salió y está en el mercado por primera vez y salió un fin de semana, ya tienen una oferta o dos, ya están emocionados los dueños, saben que la casa sí tiene interés, porque hay muchas casas ahorita en el mercado que tienen 20, 30, 40 días en el mercado y no han tenido ninguna oferta. So, por eso, cuando salen casas que apenas salieron y los radioescuchas, primeros compradores quieren ofrecer, está bien ofrecer los precios lo que piden, pero si quieren ofrecer como 10,000, 20,000 menos en una casa que apenas salió, chances de que ellos acepten, se pueden mandar, pero chances que se acepten van a ser bien, bien bajas, bien, bien mínimas. So, en este momento, sí, deberíamos aprovechar primeros compradores que nomás ahí están en los sidelines esperando por X razón. Hay muchas razones por qué gente espera para poder comprar sus casas. Pero si eres primer comprador, ahorita sabes que tienes opción de casas, sabes que obviamente los intereses sí van a bajar. So, lo que ustedes pueden evitar es básicamente comprando casa en este momento, buen precio, buen términos, tratar de conseguir el mejor préstamo porque tenemos varios programas de primeros compradores. Y ya teniendo tu propiedad para el próximo año, si bajan las tasas de interés en el 2027, tú ya puedes refinanciar y bajar tu pago unos $300, alrededor de $300, un promedio, posiblemente un poco más, un poco menos, pero un promedio de $300 de lo que sea tu pago ahorita. So, la casa que compres va a ser el más peor pago que vas a tener, el más alto pago que vas a tener en la historia de esa casa. 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Es el número directo para comunicarse con su servidor, un servidor, Luis F. Vega. Aquí estoy los 7 días a la semana, tardes y noches, para contestar sus preguntas y llamadas. Y ahora platicando sobre pues nuestros clientes que en este momento, pues como le digo, ya con esta inflación ahorita están pasando muchas cosas, a lo mejor trabajo ya no es como antes, el pago no es suficiente, X razón, se necesita dinero para consolidar deudas, estar más tranquilo, no tener que tener presión o estar ahí, ¿qué va a pasar en el futuro con la economía? So, la mayoría de ustedes, radio escuchas, que son dueños de casas, saben que tienen aumentación de valor en sus propiedades. Y aunque ya no estamos promocionando mucho refinanciar, porque para muchos de ustedes no les conviene, la mayoría de ustedes no les conviene, pero refinanciar es algo que sí les conviene para varios radioescuchas. So, para primeros, alguien que obviamente tiene un ITIN y arregló su status y ya tiene un permiso o residencia. So, ustedes radioescuchas que compraron con ITIN y ya han arreglado su status, ya es el momento para que ustedes puedan refinanciar y conseguir un préstamo regular y obviamente bajar su pago bastante, porque los préstamos de ITIN sí eran altos intereses. So, todo el mundo que compró casas con ITIN deben de mirar en tratar de refinanciar su propiedad. Otras personas que tienen que tratar de refinanciar, todo el mundo que compró con hard money, private loan, se llama préstamo privado, hard money. Son préstamos que no se verifica nada, nomás pones un gran enganche y te prestan un dinero sobre la propiedad. Muchas veces es entre 9% hasta, he mirado, hasta 13% un préstamo. So, todo el mundo que compró propiedades con hard money, que ahorita sí tengo un par de clientes que ya se les va a vencer su plazo de año, 2 años, porque eso es lo que también tienen los hard monies. Tienes que tenerlos por lo menos 1 año o 2 años antes de poder pagarlos. So esos hard money loans realmente se pueden obviamente refinanciar y ponerlos ya en un plan normal, regular. So, de nuevo, radio escuchas, todas las personas que ustedes conocen que compraban propiedades o inversiones o lo que sea que viene a ser con bienes raíces, con hard monies, ustedes ya deben de tratar de refinanciar, deben de tratar de ya conseguir un préstamo regular para que no tengan que estar pagando tanto interés. Y la razón que mucha gente agarra hard money es simple, no están trabajando pero tienen cash, o simplemente trabajan, pero no ganan suficiente, pero es una inversión para arreglar la casa, después lo que sea, rentarla. So, hay muchas razones por qué gente usa hard money. Entonces puede verificar el ingreso del propio negocio porque, pues, para no pagar taxes ponemos muchos gastos. Hay muchas razones por qué gente consigue hard money y compra propiedades con hard money, que al final del día viene siendo inversión, pero podemos poner esa inversión en mucho más mejor estatus, mucho más mejor posición. Y otras personas que deberían considerar un refinanciamiento, si ustedes tienen una tasa de interés más de 5% y están necesitando considerar deudas, remodelar su casa o comprar otras propiedades, o igual invertir en otros países en propiedades o lo que sea, empezar un negocio. Si ustedes pagan más de 5% y tienen pensamiento en hacer inversiones, ustedes también deberían considerar un refinanciamiento en este momento para su propiedad, porque ahorita hay mucho equity en todas las propiedades de todos los dueños de casas. Obviamente, si apenas compraste hace un año, dos años, esto no es algo para ti, pero estamos hablando ya de personas que tienen mínimo unos ya 4 o 5 años o más en sus propiedades. Ya tienen una buena cantidad de ganancia, de equity, y es tiempo para accesarla. Porque el otro día tenía un cliente que sí, tenía como un 5%, pero también tenía 2 préstamos de carros, tenía préstamos financieros de financieros que cobran 100% de interés. Realmente es lo que cobran cuando haces la calculación con el interés que tienes que pagar para atrás. Tarjetas de crédito y todo. El señor estaba pagando 1,900 al mes de puros pagos mensuales. Y no estoy incluyendo la casa. Bueno, vamos a suponer, sí, no estoy incluyendo el pago de la casa porque esta iba a ser una línea, que es su segundo préstamo, que es lo próximo que íbamos a platicar. 1,900 cada mes está utilizando para pagar todas sus mensualidades, obligaciones mensuales. Y yo lo que iba a hacer es, le iba a conseguir un plan. Y para terminar eso, $1,000 de esos 1,900 está viendo puro interés. Puro interés. So, yo lo que iba a hacer es lo que íbamos a platicar ahorita, de un segundo préstamo, pero igual para un refinanciamiento funciona similar. Sacamos un segundo préstamo y el nuevo préstamo, pagando todas esas obligaciones, el pago quedaría como $460 al mes, puro interés. So, suponiendo, ahorita esta persona pagaba $1,000 en puro interés, con estas mismas balances y deudas. En el nuevo plan, ahora el interés se baja a $466. So, ¿qué quieres pagar? $1,000 de interés o $466? So, obviamente $466 es la opción. Porque si pagas $1,000 en este plan que vas a pagar $466, ya estás dándole a, disculpe, $460, ya estás dándole $560 a tu principal. A comparación, si no haces nada, aquí estás regalando tanto dinero en interés de que no le vas a dar nada al principal hasta que pagues $1,100. Entonces $100 se va en este otro ejemplo. Bueno, en este ejemplo de $460, pago $1,000 en vez en este plan de $460. $460 se va al interés y $540 se van al principal. So, por eso, radio escuchas que son dueños de casas, si tienen una propiedad y necesitan hacer inversiones, consolidar deuda, empezar un negocio, comprar otras propiedades, este es el momento para actuar para ustedes también. Si están pagando más del 5%, y este ejemplo que di es la línea de crédito. So, todo el mundo, no importa qué interés tengas, un 2%, 3%, 5%, todo el mundo debe de analizar su oportunidad de sacar una línea de crédito. Una línea de crédito, todo el mundo tiene acceso a eso y no afecta nada de tu primer préstamo. Ese ejemplo que di, el señor, la persona estaba sacando la línea de crédito, que vamos a suponer que el balance era, nomás por decir un número, $50,000. Su pago iba a quedar $460 en puro interés. Comparación, ahorita los $50,000, él está dando $1,000 en puro interés como está. So, si hacemos este plan nuevo, él puede dar $1,000 en este plan nuevo, pero ahora está nomás pagando $466 y está reduciendo su balance a comparación donde está ahorita. Solamente está dando $1,000 y nada de reducción en principal. Por eso, todos los radioescuchas que son dueños de casas deben de considerar un préstamo segundo, una línea de crédito, un Home Equity Line of Credit, Home Equity Loan. 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Que pasen un lindo resto de fin de semana.
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8: Y invita a nuestro apreciable auditorio a escuchar el interesante programa de salud que en esta ocasión estaremos tratando el tema relacionado con los nuevos tratamientos naturales de alta tecnología, incluyendo las células madres para la recuperación de las personas con diabetes mellitus. 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Ahora le damos la bienvenida a los protagonistas de este programa. Entra Reina, por favor, con esa melodiosa voz que te caracteriza, porque el día de hoy mucha información contigo y con el naturista David Villanueva. Así que adelante, por favor.
9: Ah, muchísimas gracias, Rubén. Excelente. Pues muchas gracias por esta introducción tan bonita. Un saludo muy afectuoso a nuestro auditorio, agradeciendo la confianza que han brindado al Centro Biológico Vida Sana de manera muy especial. Aquellas personas que han sido atendidas por el naturista David Villanueva. Como el tema de esta ocasión, que tratará de regeneración celular con tratamientos naturales en la diabetes mellitus para que los pacientes dejen de consumir medicamentos para el control de la glucosa. 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Ahora le damos la cordial bienvenida al naturista David Villanueva.
3: Muy amable, Renita, gracias por tu introducción tan amable. Qué bonitas palabras para todo nuestro auditorio. Y también agradecemos aquí a la producción que está a cargo del señor Rubén Villalobos, que hemos convivido tantos años. Ya fíjate, Renita, que ya estamos cumpliendo 27 años del suministro de medicina natural a todo el pueblo hispano aquí en California y en cualquier parte de la Unión Americana, porque pues se ha divergido todos nuestros temas y sobre todo las personas que han consumido los tratamientos a toda la Unión Americana, porque muchos viven en diferentes estados de aquí de Estados Unidos. Entonces ahora, amigos, pues les agradecemos mucho su atención a este programa y pues vamos a tener el gusto y el honor de tener una persona que nos va a dar su testimonio en relación a la regeneración de la diabetes, porque me han dicho todas las personas que sus médicos les dicen: tienes que consumir este medicamento porque como ya te detectamos que tienes altos niveles de azúcar, el A1C, el A1C, que es el examen de biometría hemática sanguínea.
9: Así es.
3: Le sale arriba de 8, que cuando normal es menos de 6, son 5, 4, 5, 6. Entonces le dice: tienes que consumir medicamentos. Pero es el caso que muchas personas que al empezar a tomar nuestros tratamientos, que son de fórmula hindú, fórmula suiza, y ahora que estamos introduciendo las células madres que son introducidas a nivel de torrente sanguíneo, porque no son tabletas, hago notar mucho eso, que no son tabletas, porque no se puede dar tabletas en las células madres, tienen que estar vivas, son sustancias de ácido lipoico que tienen que tener hidrógeno y oxígeno al 100% para que surtan su efecto regenerativo. Entonces, con estas sustancias que hemos dado últimamente, porque tenemos que evolucionar para el suministro de medicina, pues muchas personas han estado aliviando. No es el ánimo de ser presuntuoso, pero lo que llevamos en este año, ya estamos en noviembre, ya llevamos 27 personas que se han curado al 100% con su certificado de alta del doctor, de que se han curado de la diabetes mellitus. Ya no consumen nada de medicina. Lo único que les recomiendo a las personas que se han tomado ya sus tratamientos, que de vez en cuando consuman la medicina natural para que le den mantenimiento a su organismo, como hacemos con los vehículos. Hay que darle mantenimiento al cuerpo a base de medicina natural, porque recuerde que son suplementos de nutrición, no son medicamentos que causen efectos secundarios, o mucho menos que cuando estén tomando la medicina de su doctor con la mía, con la del centro biológico, haya alguna contradicción biológica. Así es que les agradecemos mucho su atención a este programa. 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Nosotros estamos ubicados en Modesto, California, desde 1996.
9: Así es.
3: A la fecha.
9: Prestigiosa compañía. Y se le invita a la comunidad, ¿verdad?, a que llame y por lo menos indague, ¿verdad?, haga preguntas.
3: Exacto.
9: Y lo más excelente del Centro Biológico Vida Sana es que las visitas son a domicilio. Y él, la verdad que es poder ser atendido en el confort de su propia casa.
3: Claro.
9: No tiene precio.
3: Exactamente, porque muchas personas están muy delicadas de salud. Por ejemplo, las personas de cáncer, porque ahí tengo muchísimas gentes que tienen cáncer de colon rectal. Entonces no se pueden ni mover de su cama las pobres personas. Entonces, ¿cómo van a tratarse hasta Modesto? Entonces yo vengo con mucho gusto hasta sus casas aquí, San Francisco, aquí San José, Santa Clara, todas estas áreas de la bahía, incluyendo hasta Salinas y hasta allá arriba de Petaluma, California, a Santa Rosa. Vamos a muchísimas áreas a dar las consultas con mucho gusto. Ya nos acostumbramos, ya parecemos patrulleros, pero lo hacemos con mucho cariño y las gentes se quedan muy agradecidas porque ninguna persona se molesta en ir hasta su casa. Dicen: vaya a la oficina. Y eso, pues si estamos viendo que las personas son delicadas de salud, ¿cómo van a trasladarse? Nada más con ir tantas horas sentados ya se les hincha los pies a las personas.
9: Sí.
3: Entonces con estos tratamientos les hemos ayudado al 100%.
9: Definitivamente. Esto, y luego diferentes horarios, no solo de lunes a viernes, sino el fin de semana también en veces nos comunicamos y dicen: ando acá, ando allá.
3: Sí, el domingo pasado estuve aquí en Gastín, luego en Stockton. Pero se supone que es el domingo que tenemos el descanso y las personas no pueden esperar con sus dolores porque...
9: Así es.
3: Por desgracia, Reinita, fíjate que me comentan las personas: yo me sentí muy mal, me fui a urgencias, no aguantaba el dolor en el estómago, no aguantaba el dolor en la espalda, unas punzadas terribles en la espalda o en la cabeza, y salieron que no tenía yo nada, me hicieron un montón de exámenes y sacaron sangre y me dijeron: no tiene usted nada, por lo tanto no le podemos dar nada si no tenemos ningún diagnóstico aquí. Se regresan y acuden conmigo y nosotros luchamos, ¿verdad? Para que lo que sea, con la medicina natural de alta tecnología suiza, de las fórmulas hindúes y ahora con las células madres, que gracias a Dios tenemos la oportunidad de estarlas suministrando, nos han ayudado al 100% a cualquier tratamiento de enfermedades. Principalmente lo que más nos hemos estado abocando al estudio del cáncer, diabetes y lo que es artritis reumatoide, y las personas que están con presunción a diálisis, que ya tienen un porcentaje muy bajo de su trabajo renal.
9: Es muy importante todo eso. Y vamos a, en un momentito, recibir a la señora Francis, que tiene un testimonio, pero antes vamos a hablar, ¿qué tan importante es la vitamina B12?
3: Ah, perfecto. Muy buena comentario, muy buena pregunta, Reina. La vitamina B12 se ha tomado ya como una vitamina para darle energía y eso, pero las personas no saben que es fundamental para que las neuronas cerebrales hagan un traslado del mensaje en el cerebro y no se les olviden las cosas. O sea, las células, las neuronas son las que hacen el traslado de hidrógeno y oxígeno para que no se te olviden las cosas, no se nos olviden. Entonces les exhortamos a todas las personas a que nos llamen para que les suministremos la vitamina B12, es introducida a nivel del torrente sanguíneo para que vuelvan a tener mejor memoria, que no se les olviden las cosas. Porque mucha gente me dice, oye, ¿no tiene algo para la memoria? Dejé las llaves en una parte del carro y no las encuentro. O gente que ya están empezando a ser muy agudos los problemas de memoria, que van manejando y le tienen que hablar a la esposa. Oye, ¿no sabes a dónde te dije que iba yo a ir? Eso ya es grave.
9: Ah, caray, es grave.
3: Ya empieza la Alzheimer, ya. Así es. Entonces, así,
9: especialmente las personas que tienen señas de demencia
3: Alzheimer.
9: Alzheimer.
3: Ya claro. Después, ya cuando empieza la esquizofrenia, ya es otra fase. Porque ya es demencia, ¿no? Ya se empieza características de la ausencia mental.
9: Así que bueno, sí. Es importante. Y esta se puede tomar aunque uno no tenga esa situación, ¿verdad?
3: Así es, por supuesto. La vitamina B12 la podemos tomar todo el tiempo. Por fin, darnos energía y al mismo tiempo ayudar a que nuestro cerebro no pierda la capacidad de retención y también de poder organizar nuestras frases, nuestras oraciones, para que podamos poder expresar lo que sentimos, lo que estamos pensando. Porque hay muchas personas que están en una plática y de repente ya no saben qué estaban diciendo, se les olvida lo que estaban diciendo.
9: Así es. Y aquí, o sea, la idea es prevención.
3: La prevención y que se regeneren.
9: Correcto.
3: Así es. Tenemos a la señora Francis en el aire.
9: Así
3: perfecto.
9: Es.
3: Perfecto. Uh-huh. Le damos la bienvenida.
9: Señora Francis, ¿cómo está? Buenos días.
10: Hola, muy buenos días. Sí, soy Francis, me dicen. ¿Verdad? Yo quiero dar testimonio acerca de los productos que vende el señor Villanueva, naturista. ¿Verdad? Yo padecía de diabetes y de la alta presión. Tuve muchas, pues mi doctor me quitó muchísimas cosas, ¿verdad? Desde me dio dietas, pero sin embargo nada de eso trabajó. Y como todo sigue igual, pues yo estaba asustada, entonces yo escuché el programa del señor Villanueva y pues lo contacté, ¿verdad? Y pues ya me trajo unos medicamentos que los estuve tomando, pues hasta la fecha sigo tomando sus medicamentos. Y pues bendito sea Dios, me siento muy bien, ¿verdad? Hasta he bajado de peso también. Me siento muy confortable el día de hoy. Y parece que la diabetes desapareció.
9: Ah, increíble.
3: Quédate, disculpe, Francis, gracias por estar en esta cabina telefónica a través del teléfono. ¿Qué edad tiene usted, Francis?
10: Tengo 73 años.
3: 73, bueno, pues se ve muy joven, ¿verdad?
9: Así es.
3: ¿Y qué tiempo tenía con la diabetes cuando usted me llamó por primera vez?
10: Tenía, ya tenía sus varios añitos, ¿verdad? Oh. Pero por eso es que me asusté.
3: ¿Pero más de 3 años ya tenía con la diabetes?
10: Más o menos, por ahí.
3: ¿Sí? ¿Y estaba consumiendo el metformin, aparte del metamorfín, aparte otro medicamento para la diabetes, o nada más fue el metformin?
10: Solamente el metformin, ese para la diabetes, y también estaba tomando para la colesterol.
9: ¿Y sigue tomándola aún en este momento? ¿Sigue tomándola?
10: No, metformin lo dejé hace mucho rato, cuando me di cuenta que ya estaba libre de diabetes. Ya no quise seguir dañando mis riñones, así es que
3: bueno.
10: Lo dejé por un ladito, así es que sigo tomando, hasta ahorita sigo tomando, especialmente la célula madre, ¿verdad? Y sigo tomando un medicamento que él me deja cada vez que me visita.
3: Qué bueno, eso nos da mucho gusto porque, como sabe todo el querido auditorio, las células madres ingeridas, porque aquí no damos tabletas para nada, porque las células madres ingeridas son sustancias que tienen que elaborarse con alta tecnología, al alto vacío, con ácido lipoico, hidrógeno y oxígeno, para que puedan hacer la regeneración celular de los órganos dañados, porque tenemos células madres específicas para páncreas, riñones, hígado, para cáncer inicial o en cuarta fase, también para las personas que están ya con presunción de diálisis. O artritis reumatoide, que también las personas tienen problemas de los cartílagos óseos, que tienen, no hay producción de líquido sinovial. ¿Usted cómo hace sentido de sus músculos, señora Francis, de su sistema muscular?
10: Es al final, me quedé con las células madres, ¿verdad? Y sí, la verdad que a pesar de mis 73 años me siento increíble.
3: Qué bueno. ¿Cuántos tratamientos se tomó? ¿Tres o cinco tratamientos para
10: la... Yo creo que llevo siete.
3: ¿Siete, verdad?
10: Siete, por ahí va.
3: Qué bueno.
10: No llevo mucho la cuenta, pero,
3: sí,
10: pero fueron bastante.
3: Perdón que la interrumpa. Después de que vio a su doctor, ¿qué le dijo la última vez que lo vio?
10: Oh, no, pues por eso es que me di cuenta que estaba libre de diabetes, porque todos los análisis que me hicieron salieron bien. Hasta el doctor estaba sorprendidísimo, es pero increíble. Jamás le dejé saber lo que yo estaba haciendo. ¿Verdad?
3: Qué bueno. Así no, porque ya ve que ellos no les gusta la medicina natural. Dicen, no es posible que la medicina química vaya a ser sustituida por suplementos.
9: O no creen, ¿verdad?
3: Simplemente no creen, pero ellos saben perfectamente bien que los suplementos de medicina natural son excelentes.
9: Son excelentes.
3: Desde épocas ancestrales se ha suministrado la medicina natural.
9: Por supuesto que sí, no sé qué nos pasó en el camino, ¿no?
3: Claro.
9: ¿Qué tan cómodo es para usted, señora Francis, que el doctor naturista David Villanueva vaya hasta su residencia y en la comodidad de su casa la atienda? ¿Qué tan importante es eso para usted?
10: Oh, Dios mío, qué importante es eso cuando él viene a nuestra casa y nos muestra todo, ¿verdad? Y nos explica muy bien. Y es muchísimo, muchísimo, muy cómodo, porque él llega a la hora que él sabe que esta hora no voy a poder. Y él siempre busca el momento adecuado, la hora adecuada.
9: Así es.
10: Para llegar, cuando yo ya estoy libre, así sea en la noche, en la tarde, a la hora que, más bien en la tarde, sí, muy cómodo.
9: Muy flexible, muy ¿verdad?
10: Yo le doy las gracias a él.
3: Una pregunta, Francis, de respecto a la orina, ¿no ha habido mal olor en la orina?
10: Para nada, no.
3: Perfecto.
10: No.
3: Vista borrosa.
10: Todo eso salió muy bien en las pruebas que me hicieron, porque fue de sangre, de orina, de todo, y todo salió perfecto, todo lo único
3: excelente.
10: Que me dijo mi doctor es que mi alta presión estaba poquito todavía altita,
3: sí,
10: pero sí. Yo sigo con, porque usted me da bien, eso es lo que estoy.
3: Claro, y respecto al trabajo renal, ¿su doctor no le ha dicho en qué nivel estaban los riñones?
10: Bueno, pues sí lo dice, pero pues yo no entiendo sus numeritos, hasta me dio una copia, ¿verdad? Pero él me explicó que todo estaba perfecto.
3: Qué bueno.
9: Señora Francis, de repente hay mucha gente que tiene, que tiene de repente lo que tenía usted, pero tienen un poquito de duda, no están seguros si estos productos del Centro Biológico Vida Sana sean adecuados para ellos. ¿Usted qué le recomienda a la gente que está por llamar, pero que tiene esa duda, no está segura? ¿Qué les dice usted a ellos?
10: Mire, pues yo le recomiendo muchas a estas personas que no creen. Y muchas veces no es el no creer, sino que muchas veces no tenemos lo monetario, ¿verdad?, para comprar nuestros productos. Pero la mejor de todo aquí es la salud. Y muchas veces uno tiene que desprenderse un poquito de la bolsa, de lo que tiene uno por ahí guardadito, porque sin salud realmente no podemos hacer absolutamente nada.
9: Así es.
10: ¿Verdad? Así es que tenemos que comprar estos medicamentos, porque a mí me funcionaron. Estoy feliz. Como le digo, tengo 73 años y yo me siento como si tuviera 30, 40. Camino perfecto. Me muevo. Sigo trabajando. Es más, estoy en mi trabajo. Ahorita pedí permiso para salir a hablar. ¿verdad?
9: Pero muchas gracias por su tiempo. Sí, muchas gracias por su tiempo y por ese testimonio. Porque la verdad, David, que nosotros podemos hablar todo lo mejor que queremos del centro biológico, claro, pero si los testimonios no van de acuerdo con nosotros. Y en el caso de la señora Francis, ella misma ha vivido esto en carne propia, ha tenido la experiencia, está consumiendo los productos, le ha ido muy bien, y la verdad que la edad es un solo número. Depende más bien cómo nos sentimos internamente.
3: Claro.
9: Y ella con esos productos ha podido salir adelante y sentirse mucho mejor. Y definitivamente, como dice ella, la salud es todo. Si no tenemos eso, ¿de qué sirve tener?
3: Claro, tener una casa elegante, un carro de lujo allá afuera, si no podemos ni subirnos ni poder salir a la calle.
9: Así es.
3: Porque he visto tantos pacientes, señora Francis, que ya casi perdieron la vista. La retinopatía diabética es fatal, porque ya no puede hacer nada el médico. Y también el problema de los riñones, que tienen que ir a diálisis 3 veces a la semana, lunes, miércoles y viernes, 3 horas ahí en la máquina. Y después de que salen de diálisis, el paciente sale como ebrio, como si estuviera habido tomado
9: licor.
3: ¿Tiene
9: que dormir como 6 horas?
3: No, porque se quedan demasiado débiles, porque la máquina no nomás se lleva los desechos nocivos de la sangre, que es la función renal, de limpiar la sangre, sino también se lleva muchas pues proteínas, hierro, potasio, magnesio.
9: Todo.
3: Inclusive
9: y la energía, sobre todo.
3: En la energía, pues el paciente queda totalmente deshidratado. Así es, pero es un mal necesario. Pues Francis, quisiera agregar algunas palabras aquí al público.
10: Simplemente quiero decirle a nuestros hermanos, ¿verdad?, que no les dé miedo. Es mejor nuestra salud, en realidad no tiene precio.
9: Así es.
10: ¿Verdad?
3: Claro.
10: No tiene precio.
3: Así es, es importante.
10: Y yo soy testimonio vivo de ello, porque como le digo, sigo trabajando y me siento joven.
3: No, y se ve, me consta que no se le ve la edad que tiene.
10: Me siento muy bien. Y yo le doy gracias a Dios por haberlo encontrado a usted, la verdad.
3: Muchas gracias por sus palabras tan emotivas, querida Francis. Y pues Dios mediante, estaremos pendientes con usted. Háblame cuando sea necesario para seguir apoyando, ¿eh? Le agradecemos mucho su presencia en esas cabinas telefónicas.
9: Gracias, señora Francis. Es un placer escucharla. Se oye tan vívida, tan alegre, tan entusiasta, tan contenta de seguir adelante con su tiernito 70 y tantos años de edad, pero con salud. Dios la bendiga y gracias por su testimonio. Sí, muy amable.
3: Muchas gracias, Francis, por su testimonio. Que Dios la siga bendiciendo. Estamos en contacto.
9: Dijimos tiernito 70 y tantos años, porque la verdad que tener 70 años es joven, David.
3: ¿Sí?
9: Es joven, sinceramente es joven tener 70 y tantos años. Y la señora Francis es un excelente testimonio de que este producto es beneficioso y que le puede ayudar. Y sobre todo que es natural. Como tú comentabas, en una época, estimado, era medicina natural. Y no, como pues, que estamos regresando a
3: sí,
9: eso.
3: Sí, los mayas, los egipcios principalmente. Todos los hebreos usaban medicina natural, así se curaban. Uh-huh. Está Hipócrates que curaba con medicina natural.
9: Así es.
3: Entonces, ¿por qué vamos a dejarnos que la medicina natural que tenemos en nuestro planeta nos ayude a nuestras enfermedades?
9: ¿Y de veras por qué nos alejamos de la...?
3: Sí, porque empezó a predominar desde que se descubrió la penicilina. Cuando ya se descubrió la penicilina, dijeron, no, pues vamos a usar la penicilina, esta es rápida, aunque daña a la gente. Uh-huh. Y la penicilina viene de hierbas también,
9: sí,
3: pero empezaron a declinarse más por los químicos.
9: Bueno, hay que dar las especiales, tenemos
3: sí,
9: algo de
3: claro
9: información.
3: Que sí, adelante, mi querido Rubencito.
11: Muchísimas gracias, señor Villanueva, muchísimas gracias, Reina. 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Ok, bueno, pues ahora regresamos con Reina, por favor. Adelante, Reina.
9: Gracias, Rubén. 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David Villanueva está a sus órdenes. Él tiene muchísimos años ya atendiendo a cientos y cientos y cientos de pacientes, personas que padecían o que padecen del diabetes, pero que han decidido tomar medicamentos naturales, señores, en base natural para su salud. Y la verdad es que eso es lo que de veras necesitamos hoy en día. Porque claro, los medicamentos, claro que todo tiene su lugar, ¿cierto?
3: Sí, así es.
9: Pero con las claro que con los medicamentos naturales también tiene que ir a la par una buena salud, llevar una buena nutrición,
3: claro,
9: llevar una vida mentalmente saludable.
3: Sí, porque las personas que sufren de estrés tienen muchos problemas. Por ejemplo, hay personas que lloran mucho, mujeres que lloran mucho, que el padecimiento que tienen se agudiza más el problema de la enfermedad. Por ejemplo, en el cáncer uterino, el cáncer mamario, pues siempre las mujeres lloran mucho, me van a quitar mis senos, me van a amputar, me van a sacar la matriz. Le digo, no lloren, por favor, tengan fe en Dios, Él es el que nos va a proteger de todo. Y tengan fe en la medicina, porque mucha gente dice, no, pues yo no creo en la medicina natural. Si no se trata de creer, porque no estamos hablando de brujería.
9: Exacto.
3: Estamos hablando de conocimientos de causa, de ciencias, que son la medicina natural, que se ha descubierto muchísimas sustancias que son efectivísimas para los tratamientos, por ejemplo, de cáncer. En el cáncer hemos ayudado a mucha gente con cáncer de colon. Y aunado con ello, las células madres, específicamente para las radicales libres, que son las que se producen el cáncer dentro de nuestro cuerpo, pues estamos ayudando mucho a la gente, hasta en cuarta fase de cáncer prostático o de colon, que es este cáncer de colon ha sido como una epidemia últimamente. Mucha gente que les tiene que hacer una incisión en el peritoneo para que con una manguerita y una bolsita de plástico por ahí puedan evacuar. Imagínate, mujer triste para una persona de 55 años, 60 años, andar con su bolsa
9: menos.
3: De plástico. O menos. Imagínate, entonces les hemos ayudado con estos programas. Así es que, amigos y amigas, agradecemos su atención a este programa y esperamos que les podamos seguir ayudando. Ya 27 años de ejercicio. 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A las personas que nos están llamando, les suplicamos que nos esperen un momentito, ya vamos a terminar el programa, para que yo les regrese la llamada. Les hago notar a todas las personas que nos han llamado que cuando yo les conteste la llamada va a salir el área 209-648-8214, que es el teléfono del área de mi celular de Modesto, California, que es donde resido. Porque las personas, cuando yo les llamo, me dicen, pues no contestaba porque vimos el área 209, que a lo mejor era de Nueva York. Digo, no, para nada. Yo soy del área 209, es de Modesto, California, para que sí tengan conocimiento de causa.
9: Así es, y deje su mensaje, sí, muy muy importante,
3: claro,
9: ¿verdad?
3: Claro, que deje su mensaje con el número de área.
9: Decir su nombre y decir, yo quiero hablar con el señor David Villanueva, y quiero una consulta, o quisiera una visita, o quiero averiguar o hacer preguntas.
3: Sí, que hagan preguntas, porque muchas gentes tienen dudas de las células madres. ¿Cómo son? Porque en unos programas hasta nos regalan un frasco de células madres. Digo, ¿cómo es posible que unas sustancias tan delicada de elaboración las estén regalando?
9: No.
3: Entonces, háblenos para que nosotros les expliquemos en qué consisten los programas de naturismo, sobre todo de las células madres, de injerencia directamente al torrente sanguíneo.
9: Y es importante, estimado auditorio, que los testimonios que usted escuche en el programa son legítimos, son personas que obviamente no son pagadas.
3: Claro.
9: Ellas mismas dicen, bueno, yo me encantaría que mucha gente supiera de esto. ¿Cómo es que mucha gente no sabe de estos productos naturales? Y yo quiero dar mi testimonio como la señora Francis. Así que es tan importante saberlo, que estas personas son legítimas, son verdaderas, son personas que consumen estos productos naturales. Y todo empieza con la desintoxicación, ¿verdad? Siempre claro, hemos hablado.
3: Definitivamente tenemos dos desintoxicaciones. Qué bueno que hiciste notar eso, René. Preciosa, que tenemos la desintoxicación orgánica, que es la fórmula hindú, que son cápsulas para el hígado, los riñones, el estómago y el intestino, y la desintoxicación sanguínea, que es la regeneración celular de fórmula suiza, que son 6 extractos herbales, que son para páncreas, riñones, hígado, arterias, sistema inmunológico, sistema urinario y antioxidante para la prevención del cáncer. Esa es la fórmula de desintoxicación sanguínea. Esa es un nuevo programa que estamos sacando para que las personas, cuando quieran desintoxicarse de la sangre, lo hagan.
9: Excelente. Uh-huh. 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
11: Muchísimas gracias, Reina. Bueno, así es, amigos. 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Bien, regresamos con Reina y con el señor Villanueva para la despedida de este programa. Sí, adelante.
9: Gracias. Si usted tiene diabetes, alta presión, o tiene problemas de circulación, o se le inflaman los pies, 1, 2, 3, del 1 al 100. Si usted tiene cualquier problema, David Villanueva está a sus órdenes.
12: Claro que sí.
9: En el
12: sí.
9: teléfono.
12: Luego sí. Me dice, ¿cómo sabe usted lo que nos va a dar de medicina? Así rápido, ¿verdad? Digo, mire, yo me baso en el diagnóstico de su doctor, o simplemente en los síntomas que usted tiene. Sobre esas bases, con la experiencia que se tiene ya de 27 años, entonces le suministramos el tratamiento adecuado para que no crean que no estamos adivinando en lo que les vamos a dar.
9: Así es.
12: Así es que somos profesionales, respetamos mucho la salud y respetamos mucho a los clientes. También otra cosa, la privacidad. Así es que aquí no se divulga nada.
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12: Hasta la próxima, que Dios los bendiga.
9: Gracias.
11: 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Por su sintonía, muchísimas gracias.
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1: Mi gente, bienvenidos a Intravisión Deportes en Network, porque una vez más es tiempo de fútbol americano y ahora es tiempo de nuestro programa Pase Completo, este espacio, 30 minutos donde ustedes y nosotros nos comunicamos, hablamos de fútbol americano, hablamos de la NFL, lo que ha sucedido, lo que está sucediendo y lo que probablemente va a suceder. Así que bienvenidos, soy Tony Núñez, alegre, feliz, contento de compartir con ustedes esta transmisión deportiva y alegre, feliz, contento de darle la bienvenida a mi compañero y amigo Ricardo Celis. Ricardo, después de 7 meses de ayuno, regresa a la NFL, semana número 1. Ya tuvimos 2 encuentros aquí a través de Tradición Deportes Network. El día de hoy nos vamos con el primer Sunday Night Football de esta nueva temporada.
2: Mi estimado Tony Balón, un verdadero placer estar aquí contigo. Ya me estoy frotando las manos, hermanos, ¿sí? Porque el primer Sunday Night Football que vamos a tener de la temporada, hay 272 partidos en toda la temporada. Sí. Cada uno de los 32 equipos, hay que recordar que juega 17 partidos durante 18 semanas. Hay una semana que tienen, que tienen libre. Así que arrancamos con esta primera semana, mi estimado Tony.
1: La semana número 1 nos trae en el Sunday Night Football 2 rivales divisionales, un encuentro que es de los clásicos dentro de la NFL, donde es verdad que uno de ellos ha venido avasallando al otro históricamente y en los últimos, en las últimas semanas, no se diga en los últimos tiempos, pero pues siempre es interesante el enfrentamiento entre Dallas Cowboys y New York Giants, ¿sí? Ese es nuestro encuentro del día de hoy en vivo y en directo desde el MetLife Stadium, la casa de New York Giants. Hoy debutan en esta temporada el equipo de América, como le llaman, a Dallas Cowboys, y el equipo de New York Giants. Siempre, Ricardo Celis, es importante iniciar una temporada con el pie derecho.
2: Es sumamente importante, Tony, lo hemos comentado durante todas las temporadas que llevamos haciendo las narraciones para Intravisión Deportes Network de la NFL. Hay que recordar que los Cowboys de Dallas, Tony, llegan 2 temporadas sin conocer los playoffs. Sí. En las últimas 2 temporadas no han pisado los playoffs, y por supuesto ya Jerry Jones y Dak Prescott, yo creo que deben estar cansados, especialmente Dak Prescott, por las malas temporadas que ha tenido. La temporada pasada hay que recordar que llegaron con 7 victorias, 9 derrotas, 1 empate, y como los comentaba, no han llegado a los playoffs. Es urgente que la escuadra de Dallas comience con el pie derecho esta temporada del 2026.
1: Ya les urge a ellos, les urge a los aficionados de Dallas, sí, que ya no soportan la como le decimos, Ricardo Celis, la carrilla, la burla de los aficionados de los otros equipos, porque es verdad que es de los equipos más ganadores dentro de toda la historia de la NFL. El Dallas Cowboys han ido 8 veces al Super Bowl, han hecho 8 viajes al Super Bowl, han ganado 5, han perdido 3, pero el último fue en 1996, el último que ganaron, 1996, Ricardo Celis, ya llovió. Ya,
2: yo era un niño, era un niño.
1: No, tampoco sin exagerar.
2: No te rías, ¿ok? Que okay, eso duele.
1: Dime, Ricardo.
2: No, Tony, hay que recordar que los Giants, el equipo con el que va a enfrentar la escuadra de los Cowboys, llega con nuevo entrenador, con John Harbaugh. Sí. Así que el equipo de los Gigantes de Nueva York realmente se espera muchísimo, y especialmente porque traen a su quarterback, Jason Dart, como quarterback titular. Dart, hay que recordar que encabezó la liga de todos los novatos del año pasado con 24 anotaciones, incluyendo consiguió 9 por tierra.
1: Mira, cada que inicia una temporada para los aficionados de los 32 diferentes equipos de la NFL, se inicia con mucha esperanza, queriendo que su equipo haga las cosas mucho mejor que en los últimos años o que la última temporada. Algunos están conscientes de que su equipo no es el más fuerte, no es de los más fuertes, pero hay la esperanza de que tengan un buen año, ¿no? Y esa situación se vive con los aficionados de Dallas Cowboys desde hace mucho tiempo, esa es precisamente una parte de la burla que le hacen los demás aficionados a los de Dallas Cowboys, de que cada año dicen, este es el bueno, este sí es el nuestro, no se ha podido dar, pero con New York Giants yo quiero hacer hincapié en lo que tú nos acabas de mencionar, están iniciando una nueva etapa, una nueva era esperan ellos, y que sea una era triunfadora con una figura como entrenador en jefe como John Harbaugh, porque John Harbaugh es eso, es una figura dentro de los entrenadores que hay en la dentro de la NFL. Cuando quedó disponible, cuando Baltimore Ravens decidió rescindir de sus servicios, había muchos equipos detrás de él. Él se decide por New York Giants y ellos esperan que este John Harbaugh venga a darle una nueva identidad al equipo, una identidad más física, más aguerrida, que empiece a dar resultados, y este año no sueñan con un gran papel en playoffs, llegar al Super Bowl si quieren ser mesurados, pero sí que John Harbaugh sea alguien que inicie algo grande para este equipo de New York Giants.
2: Y yo creo que lo va a conseguir, de Tony, hay que recordar, mucho se criticó al equipo de los Ravens de Baltimore por despedir a John Harbaugh, es verdad, no tuvieron una buena temporada el año pasado, pero se quedaron a un partido de entrar a los playoffs, así que va a ser interesante ver qué es lo que va a conseguir John Harbaugh con su nueva escuadra, y hablando un poquito de Dallas, hay que recordar que Dallas, los Cowboys de Dallas, Tony, fue el peor equipo en cuestión de defensa, ¿sí? Una de las peores defensas en toda la liga la temporada pasada. Uh-huh. Ahora ya se reforzaron un poco con Von Miller y Rashard Gary, y también con el rookie Caleb Downs, así que vamos a ver cómo le va a funcionar esta situación con la defensa del equipo de los Cowboys.
1: Yo quiero ver qué tanto funciona Von Miller, que es verdad, es un jugador que ha hecho historia dentro de la NFL, ya 37 años, 16 temporadas, el jugador activo, de los jugadores activos, es quien tiene más derribos de mariscal. Nadie tiene más que él, 138.5 capturas de mariscal. Es el líder entre los activos. Así que Von Miller indudablemente va a ser de gran ayuda para esta defensiva del equipo de Dallas Cowboys, que hicieron una reestructuración en su defensiva. Como lo mencionas, Ellis, fue de las peorcitas la temporada pasada. Es más, fue la que mayor cantidad de puntos permitió de los rivales. 511 en contra. 511 puntos fueron los que se comió el equipo de Dallas Cowboys la temporada pasada, un promedio de 30.1 puntos por partido. O sea, Dakota Prescott, su quarterback, tenía que salir a ganar los partidos por más de 30 puntos, porque ya sabía que su defensiva se iba a comer 30 puntos por lo menos. Así que tiene que mejorar mucho en cuanto a esa situación, y bueno, lo entiende Brian Schottenheimer, el entrenador, ya en su segunda temporada, lo entiende el dueño, el señor Josh Jones, y por eso trajeron a gente de experiencia como Tito Ogbonia, trajeron a Kenny Clark, que viene del equipo de Green Bay, trajeron a Rashan Gary, también del equipo de Green Bay, trajeron a Dick Winters, en la secundaria trajeron a Jalen Thompson, trajeron a Kobe Durant, o sea, es una defensa totalmente renovada. Veamos si al equipo de Dallas Cowboys le funciona esta temporada. Ahora, hay un problema que persiste para Dallas, Ricardo Celis, aparte de su ofensiva, de su línea defensiva, hay un problema que tienen que solucionar todavía y que vamos a ver desde el día de hoy, si van a estar bien, si tienen que echarle más mano, más movimientos, más trabajo para Brian Schottenheimer, y es su línea ofensiva. Su línea ofensiva también la temporada pasada fue un desastre, no protegían de la manera más adecuada a Dakota Prescott, lo derribaron en 31 ocasiones y tienen un gran problema. Hace unas semanitas, su guardia izquierdo ofensivo Tyler Smith se lesionó el dedo pulgar. No va a estar jugando, va a ser TJ Bass quien lo esté supliendo, y tú sabes que para un guardia ofensivo, para cuidar a tu quarterback, es muy indispensable tu dedo pulgar, porque es con el que agarras a los defensas que están tratando de entrar a derribarlo, entrar a estorbarle. Así que pues Dallas Cowboys, el día de hoy vamos a ver cómo empieza a caminar en esta temporada con estas situaciones que estamos platicando.
2: Tony, lo que pasa de que ya Dakota Prescott a sus 33 años de edad, con 11 temporadas encima, el desgaste que un quarterback tiene en la NFL realmente es increíble. O sea, no solamente son de los 17 juegos que juegan por temporada, son los partidos de postemporada, los partidos de pretemporada, durante los entrenamientos, es difícil tratar de mantenerse al 100%. Y Dakota Prescott, sabemos muy bien que es una pieza fundamental, pero ya 33 años, 11 temporadas, le comienza comienza a pesar a este jugador.
1: Sí, efectivamente. Vamos a tomar nuestra primera pausa. Primero recordarles que también estamos a través de Facebook Live, si tú nos escuchas a través de una de las 30 estaciones que forman parte de la familia de Pase Completo de Entravisión Deportes Network en todo el país. También te invitamos para que si gustas vernos y si gustas que sea visual también esta experiencia, este contacto con nosotros, pues para que ingreses a Facebook, nos busques como Pase Completo y ahí nos vas a encontrar transmitiendo completamente en vivo. Tomamos nuestra primera pausa, regresando vamos a hablar de los partidos que ya se han jugado en esta semana 1. Vamos a hablar del partido inaugural, ese enfrentamiento entre New England Patriots contra Seattle Seahawks que tuvimos para ustedes aquí en Pase Completo. Vamos a hablar de 49ers contra Rams y también de algunos de los encuentros que se han disputado este día domingo. Recuerden, más tarde se viene Sunday Night Football, Dallas Cowboys visitando a New York Giants. Nuestra primera pausa, nos quedamos con nuestra gente que está acompañándonos ya en Facebook Live, Pase Completo. Pausa, volvemos.
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2: Estamos de regreso en Pase Completo de Entravisión en Deportes Network. Qué gusto, qué placer volver a estar en contacto con ustedes después de la pausa, larguísima pausa, 7 meses, Ricardo Celis, sin fútbol americano. ¿Cómo nos castiga la NFL? Pero bueno, aquí estamos ya.
3: Pero ¿sabes qué, Tony? Es rico, sí, porque uno se espera, está con esa ansiedad de que ya llegue, el momento, que llegue septiembre, y aquí estamos.
2: Exactamente. Bueno, más tarde tenemos Dallas Cowboys contra New York Giants, es el primer Sunday Night Football de esta nueva temporada 2026 de la NFL, la cual inició el miércoles pasado, algo inusual, porque ustedes saben que es una costumbre, es una tradición que cada temporada inicia el primer jueves del mes de septiembre. Hoy la NFL dijo, no, lo vamos a iniciar el día miércoles, había una muy buena razón, y es que el día jueves se lo dejaron al partido internacional entre San Francisco 49ers y Los Ángeles Rams, el partido, primer partido en Oceanía, primer partido en Australia, del cual ya vamos a estar hablando, pero esa fue la causa por la que inició el miércoles, e inició con el enfrentamiento que fue una mini revancha, no revancha total, porque no se estaba jugando lo mismo, así lo entendía inclusive Drake May, el quarterback del equipo de New England Patriots, que decía, no, ellos ganaron el partido importante, eso ya no podemos hacer nada, lo que queremos es iniciar esta temporada con el pie derecho, así que el equipo de Seattle Seahawks, en su casa, en el Lumen Field, estrenando con sus aficionados, sus anillos de campeonato, su banderín ahí que pusieron en el estadio, después del festejo, Ricardo Celis, por ser los campeones de la temporada pasada, pues vino ese enfrentamiento contra, como lo mencionamos, también contra el que fue su rival en el Super Bowl 60, New England Patriots contra Seattle Seahawks. Con eso abrimos esta temporada.
3: Y tuvimos un buen partido, un partido bastante interesante, un partido muy defensivo. La pizarra no se movió hasta el segundo cuarto, cuando anotó precisamente la escuadra de los Patriotas de Nueva Inglaterra. La mala noticia para el equipo de Seattle, Tony, fue la lesión precisamente de su quarterback Sam Darnold, que solamente consiguió un pase completo de 2 intentos para 13 yardas. Después sale lesionado, cayó mal la cadera, tuvo un problema en la cadera. ¿Has escuchado algo, Tony, cuál es el estado de él?
2: Sí, mira, ese día fue de preocupación, salió, apenas había realizado 5 jugadas, o sea, fue en el primer cuarto, fue la primera ofensiva del equipo de Seattle, cuando al momento de caer mal Sam Darnold tuvo que salir del campo. Inmediatamente nosotros estábamos transmitiendo ese juego, Celis, inmediatamente dijimos, uy, no buena señal, de que lo llevaron directo a la tiendita azul, a la tiendita médica, a la tiendita de las emergencias, de las desgracias, y de ahí vimos enseguida la imagen donde ya lo estaban conduciendo a los vestidores. Esa noche hubo preocupación porque se hablaba inclusive de una posible fractura de cadera para Sam Darnold, que hubiese sido trágica, ¿no? Hubiese sido para terminar definitivamente la temporada para Sam Darnold, que nos impresionó gratamente de muy buena manera durante la temporada pasada, llevando a Seattle Seahawks a ganar el Super Bowl. Ya al día siguiente, ya el equipo de Seattle Seahawks da la noticia de que no era nada mayor, fue el golpe fuerte en la cadera. Es muy probable que Sam Darnold no pueda jugar en la semana número 2, pero afortunadamente para Sam Darnold, para el equipo y para los aficionados de Seattle, no es algo grande, estará de vuelta pronto Sam Darnold.
3: No, y también cabe destacar que Drew Lock, el quarterback sustituto de Sam Darnold, tuvo un gran partido. Sí. Gracias a él, precisamente, consiguió en el último cuarto, es cuando la escuadra de Seattle despierta, consiguen el único touchdown de este partido de la escuadra de Seattle, y consiguen la victoria. Vamos a escuchar precisamente el touchdown, este pase de larguísimo por parte de Drew Lock, encontrando a Jason Smith Nipja.
4: Se la van a jugar en 4th and 1.
2: Me gusta, no, Ricardo Salles.
4: No hay mañana. Haciendo el play action, el pase completo, consiguiendo el 1st and 10, llegando hasta la yarda 30, a la yarda 20, a la 25, a la 10, a la 5, a la... ¡Touchdown! ¡Qué manera de hacerlo! Jason Smith Nipja. Necesitaban una yarda, Tony, y se van en 50 yardas hasta la zona de anotación.
2: Eran los primeros minutos del último cuarto. El marcador estaba New England adelante 10-3 con esta anotación. El punto extra efectiva del pateador Jason Myers. Se empata el marcador 10-10. Y ya después vendría el gol de campo del mismo Jason Myers. Un gol de campo de 26 yardas. Faltando 5 minutos 50 segundos para que finalizara el encuentro. Que le da el marcador final a este partido. 13-10 a favor de Seattle Seahawks. Ahora, Ricardo Celis, hay que comentarlo. Hay que decirlo, New England tuvo su oportunidad, la última ofensiva fue para el equipo de New England, una ofensiva bien manejada por Drake May, llevó al equipo hasta la yarda número 15 y en tercera oportunidad vino con el pase hacia el lado derecho y llegó la intercepción de Josh Jobe. La intercepción, la tercera ya del encuentro para en contra de Drake May, y ahí finalizó el encuentro con esa tercera intercepción en contra de Drake May. Drake May nos también, al igual que Sam Darnold durante la temporada pasada, nos impresionó. Fue el segundo lugar en la votación para el MVP de la temporada, quedó por debajo solamente de Matthew Stafford, el quarterback del equipo de los Rams, pero desgraciadamente para Drake May, sus dos peores partidos, yo me atrevería a decir, Ricardo Celis, de sus dos temporadas y este partido, este primer partido de esta su tercera temporada, los dos peores han sido el Super Bowl 60 y este del miércoles pasado, porque lo interceptaron en tres ocasiones. Teníamos la duda de su línea ofensiva, que también no le dio buena protección durante la temporada pasada, pero él pudo salir adelante de esas situaciones. Durante el Super Bowl, la defensiva de Seattle lo derribó en seis y medio derribos de mariscal fue lo que sufrió Drake May. En este partido lo derribaron dos ocasiones, entonces el problema no fue la línea ofensiva, claro, hubiera sido mejor que no lo derribaran ninguna. El problema fue el mismo Drake May con esas tres intercepciones que sufrió. Se vio sobre todo ese último, que arriesgó mucho el balón, no estuvo tan tranquilo para finalizar la jugada, y pues bueno, con esa intercepción fue el último clavo en el ataúd en este encuentro para el equipo de New England Patriots.
3: Pero compañero, hay que darle crédito a la defensa de Seattle. Sí. Seattle tuvo una gran defensa el año pasado, la mejor defensa de toda la NFL, y comenzaron precisamente con el pie de derecho. Derriban en muchas ocasiones, en par de ocasiones a Drake May, le estuvieron presionando constantemente y como tú dices, que le hacen tres intercepciones en su contra, la última precisamente dentro de la zona de anotación de Seattle, estaban buscando ya la anotación para irse arriba en la pizarra, no lo consiguen. Y por eso, gracias a la defensa de Seattle, consiguen esta victoria 13-10 en contra de New England.
2: Dos datos para cerrar la información sobre este enfrentamiento inaugural. Uno estadístico y el otro con tintes chistosos, mi estimado Ricardo Celis.
3: A ver. Diga.
2: Uno de ellos es que este encuentro fue apenas la tercera revancha en la historia de una final de Super Bowl en la primera semana de la siguiente temporada. La vez pasada había sido en el 2016. La primera, si el Alzheimer no me traiciona, fue por allá en 1970. Así que apenas la tercera ocasión que el encuentro que fue el Super Bowl del año anterior se repite en la semana número uno, en una semana inaugural. Ese es el dato estadístico, histórico. Y el otro, que pobre Drake May, ese es el que tiene tintes de chiste. Pobre Drake May, después de esta derrota, después de esas tres intercepciones, las burlas en las redes sociales eran increíbles. La que me causó un poco más de risa decía: Drake May le mandó dos besos a su esposa, pero los jugadores, los defensa de Seattle Seahawks, se los interceptaron.
3: Está buena.
2: A nuestro operador, como le va a New England Patriots, no le causó risa, pero bueno. Hacemos la pausa, vamos a nuestra siguiente pausa. Es pase completo, es en Travisión Deportes Network. Más tarde, Dallas Cowboys contra New York Giants. Es nuestro encuentro de este domingo. Es el primer Sunday Night Football de esta nueva temporada 2026 de la NFL. La pausa, volvemos.
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2: Estamos de regreso en Travisión Deportes en Network. Ya en cuestión de minutos tenemos la previa del Sunday Night Football, Dallas Cowboys contra New York Giants. Pero antes de irnos de este pase completo, Ricardo Celis, otro de los partidos interesantes y con el que se hizo historia fue el enfrentamiento desde Australia entre San Francisco 49ers contra Los Ángeles Rams, donde el equipo de la Bahía, el equipo de 49ers, regresó con la victoria.
3: Tony, lo habíamos comentado durante el partido del miércoles de New England en contra de Seattle, que hace un par de semanas estuve en Las Vegas, estaba viendo la cuestión de las apuestas. El equipo de los Rams de Los Ángeles era el equipo que más probabilidades tenía en ese momento de llegar al Super Bowl y de ganar el Super Bowl. Es más, era uno de los favoritos, por supuesto, ¿sí? Y era el favorito para ganar este partido allá en Australia. El gran problema que tuvieron es haberse ido con 48 horas antes del partido, ¿sí? Llegaron allá justo al partido, no se pudieron aclimatar, Tony, y eso se vio en el encuentro.
2: Fue uno de los grandes temas durante la semana, como cada uno de los dos equipos, cada una de las dos franquicias, decidieron manejar el viaje a Australia de diferente manera, ¿no? El equipo de 49ers desde el 2 de septiembre hizo el viaje, dijo Kyle Shanahan, queremos días para uno, aclimatarnos, y más que aclimatarnos, el reloj biológico que se ajustara con el cambio de horario, ¿no? Hay que recordar que en Australia la diferencia de horario son 17 horas en comparación a California.
3: Imagínate.
2: 17 horas. En cambio, el equipo de Los Ángeles Rams dijeron, no, nosotros no creemos que sea necesario hacer el viaje con tanta anticipación. Llegaron, aterrizaron en Australia, en Melbourne, Australia, solamente 48 horas antes de que iniciara el encuentro. Sí. Era uno de los atractivos ver a quién beneficiaba la táctica que habían tenido en cuanto al viaje. Dijo Kyle Shanahan, no creo que influya mucho, creo que al final el que gane es el que ponga el mejor fútbol americano sobre la cancha, y al final de cuentas, Ricardo Celis, ese fue San Francisco 49ers.
3: San Francisco 49ers estuvieron una semana, Tony, para poderse aclimatar. Y se aclimataron sin ningún problema. Los jugadores inclusive estaban de fiesta, estaban celebrando estaba comenzando la temporada. Mientras que los Rams se fueron un estilo de boomerang, ¿sí? De ida, de entrada por salida en 28 horas haciendo el partido y regresando a la ciudad de Los Ángeles. Eso le pasó factura. Y algo interesante, Tony, más de 100,000 espectadores estaban ahí en el Cricket Stadium en la ciudad de Melbourne, ¿eh?
2: Estadio grandísimo, gigante, y también en cuanto a eso, pues se rompió récord, también se hizo historia el partido de la NFL con más espectadores de toda la historia, valga la redundancia, fue este entre San Francisco 49ers contra Los Ángeles Rams. Y la situación que está en contra de Los Ángeles Rams, Ricardo Seris, es que primero se va a los 49ers adelante, gol de campo de Eri Piñeiro, este pateador, 20 yardas, el gol de campo en el primer cuarto, se va adelante San Francisco 3-0. Después, en el segundo cuarto, viene la anotación de Kyren Williams, un acarreo de 5 yardas para poner adelante a Los Ángeles Rams 7-3. Y aquí viene lo trágico para Los Ángeles Rams, que en la celebración fueron a la zona de anotación, varios de los jugadores se aventaron al campo, unos hicieron como que estaban dormidos, otros viendo hacia arriba también en actitud de estamos dormidos para que vean, no nos afectó el jet lag, ese era el mensaje que estaban mandando, pues hasta ese momento no les había afectado, porque enseguida vinieron los 49ers, anotación de DeMarcus Robinson, un pase de 39 yardas de Brock Purdy, la anotación de Mike Evans, el ex ala abierta del equipo de Tampa Bay Buccaneers, estrenándose con San Francisco 49ers, eso en el tercer cuarto. En el último cuarto, la anotación de Deebo Samuel, con la que sellaban los 49ers su triunfo, una anotación que vivimos así de esta manera aquí en pase completo. Viene Brock Purdy, escanea, compra tiempo, tiene que salir hacia el lado derecho, el pase hasta dentro de la zona de anotación, allá las manos seguras de Deebo Samuel, y el touchdown, San Francisco 49ers. El hijo pródigo. Ahí estaba esa anotación con la que ya San Francisco 49ers se iba adelante 24-7. Después vendía otro gol de campo de Eri Piñeiro de 56 yardas para el definitivo 27-7.
3: Y es importante, Tony, es muy importante esta victoria para la escuadra de San Francisco, porque no solamente ganan su primer partido en contra de un rival divisional, ¿sí? En contra de un rival divisional, y sabemos la importancia de esos partidos al final, cuando comienza el mes de enero, para ver quiénes van a avanzar a los playoffs. Esto es importantísimo. Así que 1-0 comienza con el pie derecho la escuadra de los 49ers, 0-1 con el pie izquierdo la escuadra de los Rams.
2: Y con eso estamos finalizando nuestro programa. Pase completo, nos desconectamos de Facebook, de nuestro Facebook Live, pero seguimos en vivo, en directo, a través de las 30 estaciones que forman parte de la familia de Pase Completo, la familia de Entravisión Deportes Network, porque se viene la previa, después toda la acción, Dallas Cowboys contra New York Giants, Sunday Night Football. Continuamos con ustedes.
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